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¿Sabes algo? No puedo dejar de contar eso. Yo fui diagnosticado con depresión en el año 2021. No de esa depresión que a uno le da cuando uno quema una materia en la universidad, sino de esa en la que te odias a ti mismo. Y no te voy a contar el proceso que viví porque es muy largo, pero te voy a contar lo que pasó en una noche. En una noche que yo sentí ese vacío tan profundo que no quería saber de mí mismo. Yo le decía al Señor al inicio de la madrugada: Señor, yo no quiero sentirme así. Quítame este dolor, quítame este sufrimiento. Lloré tanto que el día después no me salían lágrimas. Y luego, como a las 4:30, 5 de la mañana, cambié la oración y dije: Señor, si tú quieres que yo pase por esto, solo te pido que no me dejes solo. En el mundo tendréis aflicciones. No, pero aquí no hay evangélico.

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0: Son las 7 con 3 minutos.
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0: Son las 7 con 19 minutos.
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incomprensible es la obsesión por la tierra firme, pero dime si no, que cada viaje que valió la pena empezó porque alguien hizo la vela.

quisiera tener la vida resuelta de una sola vez, pero cada día su afán conlleva entre los sueños y la marea. Y allí se encuentra su gran belleza,

0: Son las 7:31.
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0: cantan los cautivos.
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0: Son las 8 con 32 minutos.
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0: Son las 9:01.
1: Cualquier hombre que tiene que forzar a una mujer para que se le someta, no merece el sometimiento de nadie. Él no es digno de ningún tipo de sumisión. Se ha convertido en un traficante de esclavos.
2: Dios me bendijo cuando te trajo a mi vida. Qué paz inmensa.
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0: Son las 10 con un minuto.
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Nosotros somos hijos. Dios envió a nuestros corazones el Espíritu de su Hijo, el cual clama: Abba Padre, el cual está clamando dentro de nosotros: Abba Padre, te necesitamos. Por eso ya ninguno de nosotros somos esclavos. Y si no somos esclavos, es porque somos hijos de Dios. Y somos herederos de Dios por medio de Cristo Jesús, nuestro Señor.

0: Son las 11 con un minuto. 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

Farro con el Díaz. 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

0: Aleluya. Gracias, Señor. Gracias, Jesús.
1: Son las 11 y 45 minutos.
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0: Porque anduve muerto en mis delitos y pecados, pero tú me diste vida. Tú me encontraste. Te amo, Jesús. Teofanía, Cristian Ponce, de la A a la Z, Obrín.
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soy el que doy testimonio de mí mismo, y el Padre que me envió da testimonio de mí. Si no me conoces a mí, no conoces a mi Padre. Si me conocieras a mí, entonces conocieras a mi Padre.

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Yo quiero hacerle una invitación muy rápida porque no me tengo que tardar mucho para explicarlo. Y yo sé que cada quien sabe lo que está pasando personalmente. Yo hace aproximadamente 16 años atrás pasé por una crisis muy fuerte de ataques de pánico y ansiedad donde literalmente yo estaba a meses de renunciar a lo que Dios me había puesto para hacer porque no quería volar, todo me daba miedo. Fue algo muy, no me puedo tardar mucho en este tema, pero lo que yo sí sé es que 2020 fue un año muy difícil para muchas personas que quizás nunca habían experimentado el tema de ansiedad, ataques de pánico, ataques de ansiedad, ataques de temor. Yo tengo una carga muy fuerte por estas personas y yo quiero pedirte rápidamente, si tú eres una persona que está luchando con ataques de pánico, ansiedad, preocupación extrema, estrés extremo por X o Z, puede que tu situación sea algo real, puede ser algo que tú te imaginas que no va a ser así, pero estás luchando. Si tú eres una de esas personas, rápidamente levanta una mano. No te dé vergüenza, no te dé pena. Yo creo que hay más personas, pero les da un poquito de pena, porque nos han dicho que si tenemos temor, que no somos cristianos victoriosos. Somos humanos. Tenemos el Espíritu de Dios en nosotros, pero seguimos siendo humanos que luchamos y batallamos. Y Dios quiere en esta noche iniciar un proceso de libertad en tu vida. Para algunos de ustedes va a ser algo instantáneo, para otros va a ser un proceso, pero yo sí creo y declaro que tu Dios, que es más grande que todo temor, puede romper hoy con un ciclo vicioso de temor, de ansiedad, de pánico, que no te está dejando vivir y disfrutar de las cosas que Dios tiene para ti, de tu familia, de tus amigos. Así que deja tu mano levantada. Si tú levantaste tu mano, deja la mano levantada. En el nombre de Jesús, Señor, oramos por todas estas personas que están luchando con temor, con ansiedad. El enemigo les ha vendido una mentira, pero hoy tomamos autoridad en el nombre de Jesús sobre todo engaño, sobre toda voz que está hablándoles a la mente de cada una de estas personas, diciéndoles que tienen que tener temor y los ha paralizado. Hoy en el nombre de Jesús yo te pido, Espíritu Santo, que hagas una obra milagrosa y que se rompa ese ciclo en el nombre de Jesús, y que hoy comience un proceso de libertad en cada una de estas personas. Yo lo creo, lo declaro por tu poderoso nombre. En el nombre de Jesús. Amén y amén. Mi Dios es más grande.

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presencia de Dios, que se sentía seco, que se sentía sucio, que sentía que no daba fruto. Ahora la atmósfera comienza a cambiar en este lugar.

0: Es la 1:45.
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así como aquella mujer, Señor, hace 2000 años. Necesito solamente tocar el borde de tu manto, solamente extender su mano y tocar con fe el borde de tu manto, Señor. Así esta noche, hoy, como un pueblo, Señor, queremos extender nuestras manos a ti. Que liberes nuestra alma, nuestra mente, que restaure nuestra vida, Dios, para llegar a la estatura del varón perfecto. Así como aquella mujer, quizá hemos gastado todo, intentado todo. Dice la Biblia que hasta lo último ella había intentado y no le iba bien, le iba peor, dice. Pero esa vez ella escuchó que el maestro pasaba por la ciudad, que Jesús pasaba por su ciudad. Oh, querido hermano, Jesús está pasando tu ciudad este momento. Él está pasando con un manto de misericordia, extendiéndote a ti su amor, su perdón. Él quiere levantarte. Él no te quiere ver derrotado. Él no te quiere ver abatido. Solo extiende tu fe, como aquella mujer lo hizo. Él está pasando.

0: Dios, recibimos de ti. Recibimos de ti, Señor.
1: Son las 2:01.
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0: sé que conoces todo lo que voy a confesarte.
1: Jesús,
0: a lo mejor sueno agitado, pero no he venido a reclamarte.
1: Jesús,
0: no tienes que responderme, simplemente necesito hablarte.

abre el cielo. Que tu voluntad se haga así como en el cielo, también en la tierra. Gracias.

Háblanos, Jesús. Háblanos, Jesús. Apláudale fuerte a Él en esta noche. Él es fiel. Él es bueno. Una vez nos reunimos con los muchachos y dijimos qué es lo que más nos asombra de Dios. Cuando llegó mi turno, cuando llegó mi momento, yo lo que dije fue: Él es fiel. Lo que más admiro de Él es su fidelidad. No merezco lo que tengo, lo que soy. Es por su gracia, es por su amor, por su misericordia.

0: fidelidad de Dios.
1: El Espíritu Santo viene y se apodera de este lugar y de cada lugar donde estamos conectados. Y lo que una vez hizo, lo hará otra vez en nosotros. Y aún mayor, te bendecimos, Señor. Te adoramos. La tierra está llena de tu gloria y eres bienvenido, Espíritu Santo. Entrónate.

Es posible de que usted y yo tengamos la necesidad para poder cantar que Jesucristo es nuestro Señor. Que le cantemos, Señor. Cambia nuestro corazón.

Quisiera invitarle a que esté de pie conmigo, por favor. Cierre sus ojos un momento.

0: Son las 6:01.
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Hola, hola, muy buenos días, excelente mañana de lunes, muy buenos días. Hey. Ahí escuchamos de fondo este tema de Daddy Yankee, eso que se llama Estoy Hermoso, 6 de la mañana con 32 minutos de este hermoso lunes 7 de septiembre. Oigan, este septiembre parece que va en velocidad 1000, ya nos metió 7 días. A la serpiente y a los escorpiones. Muy buenos días, el teléfono en cabina es el 9993-546914, 9993-546914, para que nos manden un mensaje y soliciten qué canción les gustaría escuchar. Cuéntenme qué hicieron el fin de semana, a dónde fueron, a la playa, al cine, a la plaza, en dónde estuvieron el fin de semana. Vámonos rápidamente con algunos mensajes porque dicen por acá, buenos días, Angelópolis, aquí Don Sol, porfa, princesas mágicas. Dice, uy, dice, le pidieron a mi hija para matrimonio, híjole, tema delicado, amigo, Cuénteme, ¿cómo estuvo esa experiencia? ¿Qué se siente?

Vámonos entonces rápidamente con más música, porque llega este increíble tema, nada más y nada menos que esto es de Ramón González. Y es que arrancamos ya con esto, porque de un cristiano mexicano

0: Ahí escuchamos ese increíble tema de Ramón González, esto que se llama De un Cristiano Mexicano, una canción bastante bonita en este hermoso mes patrio. Dicen más mensajitos por acá. Mucuiche. Ah, bueno, estuvo en Mucuiche. Mucuiche. Creo que así se pronuncia. Dicen, acá estuvimos en la hacienda, fuimos a cobrar, creo que es visitar, ¿no? Dice, acá estuvimos en la hacienda, creo que es visitar, creo que fuimos, dice, porque acá me dicen el mensaje que fuimos a cobrar, pero no creo que sea cobrar. Dice, el cenote de Yazuiltl, a ver, Yazuiltl, algo así. Dice, de la abuela Elena Pavón Chan, en la bella hacienda de Mucuiche. Dios mío, los nombres de acá de Yucatán, de Mucuiche, de Peón. Saludos para Mayra, que subió de puesto. Ah, sí, ya me habías comentado, Dice, ¿podrías poner corridos al rey? Suelo al cielo. Va que va, ahorita la ponemos. Fuimos a cobrar en la casa de Gidal del pueblo. Ah, ok, ya entendí.
1: Desde que uno dice amén, yo ando con Dios, tú dime con quién. Nadie va a descarrilar al tren.
0: Oye, y Mucuiche, ¿a cuánto tiempo está de Mérida, No lo sé, vamos a ver qué dice Google Maps, a ver. Ah, está como una hora. Supuestamente mi Google Maps me marca aproximadamente a una hora,

Bueno, el teléfono en cabina es el 9993-546914. Excelente, vámonos con más música porque llega Princesas Mágicas de Jesús Adrián Romero. Y es que al regresar les traigo más información porque, fíjense, lluvias extremas en China golpean a más de 2.500 alumnos y maestros quedan atrapados por inundaciones. Al regresar les voy a traer toda esta información para que sepamos lo que pasó el fin de semana allá del otro lado del mundo. Pero mientras, vámonos con esto de Jesús Adrián Romero, esto que se llama Princesas Mágicas. Ojo, como dato, esta canción, híjole, es una de las canciones más íntimas de Jesús Adrián Romero con 306 millones de reproducciones en YouTube. Y años después saca una canción que se llama Una Casa Vacía Nos Espera, cuando habla de que sus dos hijas ya están casadas, ya no viven con ellos. Y ahora viene la contraparte de la historia. Al regresar también les voy a poner Una Casa Vacía para que tengamos las dos partes de la historia. Esto es para Don Sol, que por cierto le pidieron matrimonio a su hija.

Qué bonita canción escuchamos de Jesús Adrián Romero, esto que se llama Princesas Mágicas. Esta canción que les cantó a sus hijas en vivo, en algún concierto. Y la verdad es que el video es muy bonito y la canción también es muy bonita. Podemos ver que Jesús Adrián Romero se quiebra en esta canción. Hay lapsos del video donde se ve también a su esposa Pecos Romero, donde están pues pasando como que este álbum de fotos, etcétera. Y años después les comentaba que, pues, a ver, pasa el tiempo, se casan las hijas de Adrián, y Adrián saca una canción que de verdad es una de mis canciones favoritas. Y es que me manda Don Sol stickers donde está feliz, pero al mismo tiempo está llorando. Y para terminar de darle ahí, como dicen, la estocada final, Don Sol, esto es para usted porque esto se llama Una Casa Vacía.

Ahí escuchamos este increíble tema. Esto se llama Una Casa Vacía. Don Sol, dígame, ¿qué le pareció? ¿Le gustó ese tema o no le gustó? Oigan, el teléfono en cabina es el 9993-546914. Y es que les comentaba que fuertes lluvias asociadas al tifón Saudel golpearon el este y el sureste de China y provocaron graves inundaciones. Más de 2.500 estudiantes y profesores quedaron atrapados en una escuela en Guangzhou, allá en la provincia de Shanghái, después de que el agua subiera rápidamente en una zona baja de la ciudad. Y es que esta emergencia ocurrió y las lluvias extremas provocaron inundaciones repentinas alrededor del recinto escolar. Ante la dificultad para llegar por tierra, las autoridades utilizaron drones para llevar alimentos y agua potable a las personas atrapadas. Y esa es una ventaja, si lo vemos desde otra perspectiva, que países como China pues tienen esta posibilidad de llevar, pues, si no pueden acceder por tierra rápidamente, pues cuentan con todo el equipo y tecnología para mandar drones. Hay fotografías que están circulando donde ya después de muchas horas, aproximadamente después de que 72 horas pudieron llegar algunos personal del ejército y llegan ahí con salvavidas y todo. Y la verdad es que las imágenes son fuertísimas. Y es que la situación siguió empeorando. Y es que Saudel había recuperado fuerza sobre el mar de China. Pero poco después, por una tercera ocasión, la ciudad se volvió a inundar y la provincia de Fujian y las provisiones indicaron un sistema que avanzara hacia Guangdong mientras continúan las lluvias intensas. El gobierno estatal de China ha mandado un aviso para que todos tomen precauciones extremas. Y es que debido a las fuertes lluvias quedaron prácticamente bajo el agua y las autoridades elevaron la respuesta ante las inundaciones y mantuvieron activa la respuesta por el tifón, advirtiendo que el peligro de las crecidas y repentinas y desplazamientos, derrumbes y aludes de lodo, varias ciudades se suspendieron clases, trabajos y otras actividades ante el riesgo para la población. Imagínate, aproximadamente 2.500 alumnos y profesores, y las imágenes son fuertísimas, de verdad, son muy fuertes. Hay tanto imágenes satelitales como imágenes de medios de comunicación que pudieron acceder, tuvieron que acceder con balsas. O sea, no es nada más que decir, ah, bueno, un poquito de inundación y puedes salir caminando. No, la gravedad de este tifón y de las lluvias intensas y hizo que muchos rescatistas y personal que tenía que acceder tuvieran que utilizar balsas, lanchas, salvavidas para poder acceder. Y la verdad es que las imágenes son fuertísimas.

6:52. Dicen, Angelito, ¿qué hiciste el fin de semana? La verdad, me la pasé bastante bien. Tuve un fin de semana muy bonito. La verdad, aproveché a descansar porque ya llevaba días muy cansado.

0: Tanto que estuve un poquito delicado, no voy a entrar en detalles, pero ahí tuvimos un tema de salud que gracias a Dios ya estamos mucho, mucho mejor, la verdad, ¿eh? Se me olvidaron las pastillas, pero pues ya estoy mucho mejor. No, la verdad es que el fin de semana, híjole, fue algo complicado. Sobre todo me parece que el sábado, si no estoy mal. Sí, sábado. Pero bueno. Oigan, que les cuento que el pastor Eduardo Cañas Estrada, líder de la iglesia cristiana Manantial de Vida Eterna, quedó en el centro de una fuerte polémica después de orar públicamente por Colombia durante la posesión presidencial de Abelardo, realizada el pasado 7 de agosto en Cali. Su participación fue incluida posteriormente entre los hechos de una acción de tutela. Durante la ceremonia, el pastor Cañas levantó una oración delante de las autoridades y asistente. Señor de la historia y de las naciones, expresó mientras clamaba por el país y pidió a Dios cobertura y sabiduría sobre el nuevo mandatario, su familia y las autoridades colombianas, según se observa en un video difundido en redes. La controversia, ojo al dato, comenzó cuando un ciudadano, Omar Alberto Franco Becerra, presentó una tutela alegando que las expresiones religiosas realizadas dentro del acto oficial vulneraron los derechos de libertad, de conciencia y de culto. El reclamo no se centró únicamente en Cañas, sino en todo lo componente al ámbito religioso, incluido la posesión. El juzgado Quinto Laboral del Circuito de Bogotá falló en primera instancia a favor del ciudadano y consideró que durante la ceremonia se vulneró el principio de neutralidad religiosa del Estado. Las órdenes judiciales fueron dirigidas al presidente de la República, al presidente del Congreso, incluyendo la obligación de ofrecer algunas excusas públicas. Sin embargo, hay una presión importante. Aunque el video viral presenta a Cañas como un pastor demandado por orar, el juez no lo condenó, no le prohibió orar, no le impuso ninguna sanción. Los reportes sobre la decisión indican que Cañas y otros representantes religiosos fueron desvinculados de la tutela. Las medidas recayeron sobre las autoridades responsables del acto oficial. Frente a toda la polémica, el pastor Cañas no se escondió ni ocultó su fe y respondió, y no lo hizo con insultos. Su mensaje fue firme: no me avergüenzo del evangelio, no me avergüenzo de ser cristiano, de amar a Dios y de orar por la nación. El pastor sostuvo públicamente su decisión de presentar a los cristianos y clamar por Colombia. Y es que esto me recuerda a la canción de Miel San Marcos. No sé si ubicas esta canción que se llama No me avergüenzo del Evangelio. Es una canción del álbum de Miel San Marcos, del álbum Dios de Generaciones, con Matthew Morales.
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escuchamos este increíble tema que se llama No me avergüenzo del Evangelio de Miel San Marcos. Oigan, por cierto, les traigo muy buenas noticias para los que son amantes de las películas de esta, sobre todo esta productora de DreamWorks. Y es que, ojo al datito que te traigo, ¿eh? Esto te va a gustar. Bueno, te va a gustar si tienes Disney Plus. Si no tienes Disney Plus, bueno, a lo mejor no te gusta tanto, ¿eh? Y es que oficialmente han llegado más de 50 películas de DreamWorks a Disney Plus, ¿ok? Algún ejemplo, por ejemplo, es Kung Fu Panda, B-Movie, Cómo Entrenar a tu Dragón, las películas de Bonitos y Gorditos, muchachos, Bonitos y Gorditos. Y es que ya están tanto en el idioma original, que viene siendo inglés, como también en la versión doblada. En las últimas semanas habían incorporado muchas películas, pero solo estaban en la versión en inglés, ¿ok? Ya están disponibles también tanto en español Latinoamérica, tanto en español España y muchos idiomas, ¿eh? Así que si todas las, no sé, francés, italiano y las quieres ver en esos idiomas, ya está disponible, ¿ok? Cosa que, si les soy muy honesto, nunca pensé que sucedería, ¿eh? O sea, imagínate que... Es que la verdad, Disney ha estado creciendo mucho. Ya tiene, por ejemplo, Hulu. Tiene también cadena de ESPN. Y ahorita también ya tiene DreamWorks. O sea, han estado creciendo. Y en lo personal, a mí las películas de DreamWorks me gustan mucho. Por ejemplo, la de Cómo Entrenar a tu Dragón. Me gusta mucho, ¿eh? Oigan, por cierto, también Toy Story 5 llega a Disney Plus este mes, ¿va? 23 de septiembre, para que lo tengan en cuenta. Si no tuviste la oportunidad de ir a ver al cine, ya la vas a poder disfrutar en Disney Plus, ¿ok? Ahí para que lo tengas en cuenta. Oigan, y me están diciendo que qué onda que con el entrenador de Toluca, que anda con todo. Y es que sí, fíjense, ya fue campeón de la Liga MX con Tijuana, con el América, con Rayados de Monterrey, bicampeón con el Toluca y ahora acaba de ganar la Leagues Cup. Damas y caballeros, ante ustedes el famosísimo turco Antonio Mohamed. La verdad es que muy buen entrenador, ¿eh? Muy buen entrenador. La verdad, no soy muy fan del fútbol, pero me están preguntando qué opino. Pues enhorabuena por el entrenador, ¿eh? Muchos títulos. Ojalá que también la cartera se vaya de lado, ¿eh? Enhorabuena para el entrenador de Toluca.

Dicen por acá más mensajitos. Fue hermoso e inesperado. Llegó toda la familia del novio con su dote. Dio despensa como para un mes. Dio los tamales para una semana. Arroz, frijol, azúcar, pasas, etcétera. Nunca imaginé esta parte. Doy gracias a, gracias a Dios. Por la familia del novio. No conocía la canción de Una Casa Vacía. ¿Podrías mandármela, porfa? El enlace del video para mandársela a mi esposa. Gracias por la canción, muy hermosa. Ah, claro que sí, ahora se la mando, Don Sol, con muchísimo gusto. Oigan, por cierto, les recuerdo el teléfono en cabina. Es el 9993-546914. La temperatura 25 grados y una sensación térmica de 30 grados. Ojo al dato de la lluvia, porque les voy a dar información muy importante, ¿ok? Para que tomes tus precauciones. La lluvia inicia aproximadamente entre las 5, entre las 4 y media de la tarde, aproximadamente hasta poquito más de las 7. Pero recuerden que la lluvia pues no tiene palabra y que el pronóstico que ya tenemos de forma digital es muy poco predecible. Sin embargo, es mi labor compartírselos. Pero al final del día usted tome sus precauciones, ¿va? Porque aparentemente hoy va a llover. Por ejemplo, ayer entre aproximadamente 5:30 de la tarde hasta las 7 estaba súper nublado y yo dije, va a llover, seguramente va a llover, va a caer una lluvia muy intensa porque así se veía la ciudad. Sin embargo, por lo menos en las zonas donde yo me estuve moviendo, que fue allá por Circuito, por Tamlún, por Cauquel, etcétera, la verdad es que no llovió. A lo mejor hoy sí llueve, pero el pronóstico nos marca aproximadamente de 4:30 hasta las 7. Pero usted tome sus precauciones, por favor. Si usted va a ir a su trabajo, si usted está dirigiendo su trabajo, lleve un paraguas, lleve un impermeable, aunque sea una bolsa, lleve o algo, para que usted no se vaya a mojar.

Oigan, por cierto, ya vieron también esta película que se llama El Coyote versus Acme, y es que lleva recaudado 44 millones de dólares a nivel mundial hasta este preciso momento que te doy la información. Y es que Ketchup, la productora, compró la película por 50 millones de dólares. Y ahorita les voy a dar un contexto, ¿va? Y es que Warner Brothers, que es la productora o los dueños de estos personajes, empezaron a desarrollar la película, pero por cuestiones de finanzas dijeron, vamos a dejar este proyecto en pausa, ¿va? Y otra productora de nombre Ketchup compró los derechos de esta película por 50 millones de dólares. No es la primera vez que esta empresa le compra algunos derechos a Warner Brothers por falta de, pues, a ver, de dinero para poder financiar los filmes. Sin embargo, ya está muy cerca de superar pues el costo de la película, ¿no? Que son 50 millones de dólares. Les está yendo muy, muy bien. Y es que esta película es una película que pidieron los fans. Cuando Warner Brothers anuncia que va a cancelar esta producción, muchos fans hicieron en foros de internet para recolectar firmas, mucha gente se unió para pedir que no la cancelaran, que era una película que querían ver, etc. Entonces entra esta famosa productora, que llamémosle productora rescate de alguna manera, que es Ketchup, y entonces compra los derechos, hacen esta película como pueden, con lo poco que tienen, porque no es una productora tan grande. Sin embargo, pues les está yendo muy, muy bien, ¿ok? 44 millones de dólares a nivel mundial hasta este momento. Seguramente confiamos en que van a rebasar la cifra, porque si no sería lamentable para esta productora, pues las pérdidas que tendrían. Imagínate, comprar una película por 50 millones y no tener el flujo que esperas. Ponle tú, más allá de tener muchas ganancias, es que por lo menos te salgan los gastos, ¿no? Sin embargo, están muy cerca de la meta. Yo, la verdad, honestamente, no he tenido la oportunidad de ir a verla. Espero poder ir a verla en estos días. Y confiamos, yo creo que sí van a superar la meta.

Excelente, entonces, 7 de la mañana con 7 minutos. Oigan, estuve esperando todo el fin de semana para contarles esto, y es que OpenAI, la empresa dueña de ChatGPT o de ChatGPT, como tú lo conozcas, ha presentado oficialmente ChatGPT 6 Astra. ¿Qué es esto? Es un modelo de inteligencia artificial más avanzado, es uno de los más avanzados del mundo hasta el momento. Para los que no entienden ni dimensionan esto, solo piensen lo siguiente. Imagínense que antes tenías un robot al que le pedías cosas o le preguntabas cosas y simplemente te contestaba. ChatGPT 6 Astra es como darle a este robot brazos, manos, para que también pueda usar una computadora. Y esta es la pieza que cambia absolutamente todo. Bueno, en este contexto, para que lo tengamos en cuenta, un usuario que usó este nuevo modelo acaba de informar que le pidió a la IA que creara un mundo, un real, y lo llenara de humanos y que todos tuvieran que trabajar juntos para sobrevivir. Un día después, el sujeto estaba en su habitación y escuchó voces viniendo de su computadora. Él pensó que alguien había entrado a su apartamento y simplemente se asustó. Pero eran los humanos virtuales que habían empezado a hablar entre sí. De verdad, la gente no está dimensionando lo que está sucediendo con la inteligencia artificial y con los riesgos que esto puede traer, ¿eh? Así como también va a traer muchos beneficios, también va a traer ciertos riesgos. Para que lo tengamos en cuenta, esta persona le pidió a ChatGPT 6 Astra que creara un nuevo mundo, ¿no? La computadora, el robot, empieza a programar, empieza a crear un nuevo mundo. Y al paso de las horas, los humanos empiezan a generar diálogos por sí mismos. O sea, empiezan a hablar entre sí y tú estás escuchando la conversación. La verdad es que esto es muy interesante, pero a la vez también me genera ciertas preguntas como el tema de la seguridad. Cómo OpenAI y sobre todo también cómo los gobiernos de diferentes países están regulando la inteligencia artificial. Por ejemplo, aquí en México hay que reconocer que la inteligencia artificial está muy mala, ok, no está para nada regulada. Podemos ver audios, podemos ver videos, podemos ver un sinfín de cosas que se generan con la inteligencia artificial. Por ejemplo, vámonos a un ejemplo muy muy realista, ok, y esto es 100% real, no fake, es una prueba que yo hice hace algunas semanas. Si tú entras, no les voy a decir dónde para que ustedes no lo hagan, porque esto es con fines informativos, ¿ok? Si tú entras a una inteligencia artificial y tú le das generar, por ejemplo, un diálogo con la voz de Claudia Sheinbaum, que es la mandataria del país, te guste o no te guste, te permite generar este audio con inteligencia artificial. Entonces, así es como puedes crear ciertos audios y decir que Claudia Sheinbaum dijo algo que no dijo al final del día, ¿no? Sin embargo, porque México no tiene una regulación sobre esta plataforma, sobre la inteligencia artificial, específicamente sobre esta empresa. Diferente a Estados Unidos, donde esta empresa tiene prohibido utilizar la voz de Donald Trump para poder clonarla. Si tú intentas subir un MP3 con la voz de Donald Trump, no te lo permito, ¿ok? Porque Estados Unidos sí tiene muy regulado el sistema en cuanto a la inteligencia artificial. En México y en muchos países, sobre todo de Latinoamérica, no está regulada la inteligencia artificial, ¿ok? Esto es muy peligroso, así que usted, papá, que me está escuchando, tenga mucho cuidado cuando su hijo esté con ChatGPT, cuando esté mucho tiempo ahí con Gemini, cuando esté también ahí con Grok, sobre todo Grok, que es una de las inteligencias artificiales que no tiene filtros para nada, le puedes preguntar cualquier cosa y te lo va a responder. Hay que tener mucho, mucho, mucho cuidado, ¿ok? Prometo que mañana les voy a hablar de una aplicación que es de parte de Google, de la empresa Google, que es para el Family Link, para que ustedes puedan regular tiempos y demás. Mañana les voy a traer toda la información para que ustedes puedan ahí tener como que alguna medida de control, porque la verdad la inteligencia artificial es buena, todo es bueno, pero también todo en exceso es mal, ¿ok? Vámonos con más música entonces, porque llega este increíble tema. Esto es de La Cuarta Tribu. Y es que hoy andamos muy mexicanos y es esta canción que viene acompañada de mariachi y es que esto se llama Hecho en México.

0: Bendigo la República Mexicana. Anhelo que mi tierra reconozca a Jesús. Pues si se humilla mi pueblo y clama el nombre de Jesús, si oran y buscan su rostro, entonces Dios nos oirá desde los cielos, perdonará nuestros pecados y sanará nuestra tierra. Declaro vida para México, prosperidad para mi patria, salvación para mi gente, una nueva república emergente, llena de personas que aman su nación y pelean por ella para verla mejor. Amén.
1: Y escuchamos este increíble tema de la cuarta tribu, esto que se llama Hecho en México, con Luis Klein y Mariachi. Oigan, me están preguntando. Híjole, a mí no me gusta hablar de. No me gusta hablar de. Pues al final del día, como que de farándula y todo eso, ¿eh? Pero a ver, tampoco nos podemos hacer a los ciegos. Oigan, son malos ustedes, ¿eh? Son muy malos. ¿Por qué me hacen estas preguntas? ¿Por qué me ponen en jaque? Dicen por acá, Angelito, ¿qué opinas de la Casa de los Famosos? En verdad me quieren tocar ese tema. La verdad no sé, amigo, yo no veo esos programas.
2: Yo estoy hermoso, viviendo sabroso.
1: Pero tengo que decirles que por fines informativos. Por fines informativos les voy a compartir alguna información que tengo, ¿ok? Para los que me andan ahí pregunta y pregunta. Para los que me están diciendo que sí, ¿qué opino? ¿Qué opino? Opino que es un programa muy, muy polémico, ¿ok? Es un programa que no es para todo público. Ojo, también hay que reconocerlo que este programa, por parte de la productora de Endemol, ha mencionado que es un programa para mayores de edad. Tengan mucho cuidado con que los niños estén viendo este programa. De hecho, ellos durante la transmisión en vivo siempre pasan ahí de programa dirigido para un público mayor de 18 años. Así que tengan esto en cuenta, ¿ok? Y me lo están preguntando porque ayer en la noche se dio el caso que yo no lo vi. Me enteré en la madrugada, como a las 3 de la mañana aproximadamente. Me enteré cuando abrí X. Ustedes saben, X es la mejor plataforma. Si no la tienes X, no sé en dónde vives. Descarga X y ábrete una cuenta, por favor. Y entonces me salen todas las publicaciones y todo lo que está sucediendo. Y entonces que entró una ex participante que es Gala Montes, que es conocida por ser muy polémica, ¿ok? Entonces, pues, obviamente esto se debe a que este programa, pues, no tiene el rating esperado, ¿ok? Porque, y aquí viene la parte que es triste hasta un cierto punto, ¿ok? Porque lo que hace algunos años era muy criticado de que era un programa lleno de violencia, que era un programa lleno de, pues no lo sé, donde se denigraba a la mujer, donde se hacían víctimas y un montón de cosas, donde usaban términos muy fuertes como para llamar a las personas muebles, etcétera. Y era un programa que en su momento fue muy criticado porque era un programa que pasaba en televisión abierta. Según tengo entendido, en esta nueva temporada, pues es un programa pues muy bonito, lleno de paz. Los habitantes que están en esta temporada pues buscan mucho la paz y divertirse, etcétera. Y ahora resulta que al pueblo, que a la gente, que a la productora, que a todo el mundo no les gusta ese tipo de contenido. Quieren que haya problemas, etcétera. Entonces caemos como que en esta doble moral, ya sabes. Y en general va desde la producción hasta nosotros, y me incluyo como espectadores. No me vengan a decir, por Dios, que alguien no se ha enterado de que este programa está pasando en México, porque entonces vives debajo de una roca, ¿ok? Lo veas o no lo veas, todas las redes sociales están llenas de este programa, ¿ok? También acaba de iniciar ayer otro nuevo programa que es de TV Azteca, que es La Granja VIP. Yo lo que les digo es, si ustedes lo ven, está bien. Nada más tengan mucho cuidado que si ustedes permiten que sus hijos vean este contenido, también es muy respetable. Digo, yo no soy su papá, ¿verdad? Y no les voy a decir lo que tienen que hacer con sus hijos. Pero ustedes tengan nada más mucho cuidado cuando hayan situaciones o cuando hayan escenas o conflictos. Pues que los niños no estén presentes. Repito, ese tipo de programas no son para niños. Desafortunadamente los pasan en televisión abierta y los pasan en horarios estelares y todo. Y ahí está doble, pues doble moral. Así que tengan ustedes nada más ahí pues muchas, muchas precauciones, ¿eh?
2: 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Nadie va a descarrilar al tren.
1: Dicen por acá, esos que andan viendo la Casa de los Famosos tienen un pie en el mundo, jaja, saludos. No tienen un pie, tienen todo el cuerpo, yo creo. No, pero a ver, no nos hagamos, hay que ser realistas. Todos sabemos que ese programa está pasando y se vuelven tendencias y se vuelven muy virales, etcétera, ¿ok? Así que nada más, Tengan ustedes mucho cuidado, ¿ok? Dicen por acá, casi dices programa hecho por marca de Acme, ¿ok? No, este programa, la productora es Endemol, ¿ok? Ellos son los dueños de este programa, nada más ahí tengan ustedes cuidado. Si lo ven, pues está bien. Nada más tengan mucho cuidado, ¿va? Dicen por acá, buenos días, Angelito. Quisiera que le mande saludos a mis amigos de San Crisanto, Joel Tamayo y Fernanda Sánchez. Dice, en todo tiempo ama al amigo y es como un hermano en el tiempo de angustia. Si pudieras ponerme la canción de Miguel Balboa, muy bien, de parte de sus compadres Uzi, va que va. Gozando de la bendición, el del más poderoso. Sabroso y último, estoy hermoso. Viviendo sabroso. Oigan, les encanta el tema de los programas, ¿eh? Les encanta. Apenas hablé de la casa de los famosos, la bandeja de mensajes se empieza a llenar. Cálmate, Xavi, ya sé que tú tienes un gusto culposo por este programa. Dicen, yo no veo esos programas, con los chismes de la iglesia me bastan.
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1: Film. Dicen, a lo malo le llamamos bueno y a lo bueno malo. Pues sí, amigo, fíjense. Nada más tengan mucho cuidado, ¿ok? Si ustedes ven este programa, tengan mucho cuidado, ¿ok? Va. Digo, tampoco les voy a decir que es un programa muy malo y que no lo vean, etcétera. Dicen por allá que en gusto se rompen géneros y colores. Entonces, si ustedes lo ven, pues nada más véanlo. Yo lo que sí les digo es que si tienen niños pequeños, pues tengan mucho cuidado, ¿no? Por ejemplo, ayer salió que entró, hay una dinámica que le llaman, creo que congelados. Y entra un ex participante, si no estoy mal, de la temporada pasada. Y habla con otra persona y pues da un insulto. Y este insulto lo dan en televisión nacional. Seguramente más tarde va a salir Televisa Univisión a dar el rating y va a decir cuántos millones de espectadores tuvieron, tanto en el canal 5, en el canal de las estrellas, tanto en VIX Premium y todo. Y pues, ¿cuántas personas no escucharon este insulto, no? O sea, ya en televisión nacional. Y nadie habla de eso, a nadie le importa, esa es una realidad, ¿eh? O a muy pocas personas nos importa, ¿ok? También hay que decirlo. Pero que ya en televisión nacional, esto hace algunos años era casi imposible de que pasara. Esto hace algunos años era penado, ¿ok? Recuerden que tanto la radio como la televisión tienen regulaciones que hoy en día, pues, han sido muy flexibles, por no decir otra cosa. Y hace algunos años, si esto hubiera pasado en televisión, multaban al canal con cifras millonarias de dinero, ¿ok? Hoy en día ya todo es muy permisible. Y imagínate, en un horario de 8 o 9 de la noche en televisión nacional, donde te sientas con la familia. Ojo, aclaro, este programa no va dirigido para niños, ¿ok? Sin embargo, también hay que ser muy honestos. La familia se reúne a ver este programa con los niños y demás. Y que entre un personaje y que empiece a decir insultos en televisión nacional, me parece a mí muy desagradable. Pero bueno, si ustedes lo ven, nada más tengan ahí mucho cuidado, ¿ok? Dicen por acá, buenos días, Angelito. Hasta ahorita no me ha salido nada de este programa en redes. Si me salen, será por tu culpa, porque mi micrófono escuchó que hables de él. Y se podrías poner la de Admirable de Danilo Montero. Porfa, va que va, te la programo con muchísimo gusto. Pero antes, vámonos con algo más mexicano, porque llega esto, eso se llama México en la piel.

es que esto es muy cierto. Dicen, bendiciones, ma. La neta, esa canción me enchina la piel, orgullosamente mexicano. Ya lo dice la cuarta tribu, orgullosamente mexicano, indios de los de pata rajada. Y es que, la verdad, seamos muy honestos, esta canción, esta y a mí en lo personal, esta canción y Cielito Lindo, Dios, o sea, es como, no lo sé, la piel se te enchina, te sientes así como estos, no sé, gallos cuando sacan sus plumas, sus pechos, o cuando, no sé si ustedes han ido a algún rancho alguna vez y han visto cómo estos, de repente, a estos animales pavos, como sus plumas se extienden, o como este pavo real cuando saca sus plumas. Así se siente cuando uno escucha música mexicana, la verdad, Y es que yo lo he mencionado muchas veces, nosotros podemos hablar mal de México, nosotros, ¿ok? Que si el gobierno, que si las calles, que si la inseguridad, que si la economía, lo que tú quieras, que si el equipo de fútbol, que si la selección mexicana, que si los leones no dan una, lo que tú quieras, pero nosotros. Pero que venga un extranjero y hablen de mi México, por Dios, o sea, no hay manera. No hay manera, yo me transformo, me sale hasta como espuma por la boca si hablan de mi México. Y es que como México no hay dos. Y es que les decía que para mí es esta canción de México en la piel de Luis Miguel. Y también la de Cielito Lindo. Vámonos con esta belleza, porque también esa es una muy buena canción, Cielito Lindo. Pero tienes que cantarla conmigo, porque aunque yo tengo el micrófono cerrado, la canto a todo pulmón.

yo de verdad espero que todos hayan cantado esta canción conmigo, porque yo me acabo de quedar sin garganta. Y es que les decían que la canción de México en la piel de Luis Miguel y Cielito Lindo son canciones que, por Dios, o sea, te enchinan la piel, te hacen sacar tu lado más mexicano, así que no hay pretexto. Dicen, ya que estamos en esa... Me encanta igual la de 100 años de Pedro Infante. Te prometo que a la 1 de la tarde te la voy a programar, ¿eh? Así que a la 1 de la tarde, conéctense a través del 101.9. Oiga, me están pidiendo música romántica. Y es que vámonos con algo más romántico, porque esta canción va con dedicatoria especial para todos aquellos los enamorados, ¿ok? Yo sé que muchos no mandan mensaje para pedir canciones a sus novias, a sus esposas, porque les da pena. Así que yo se las dedico a nombre de ustedes, para sus novias, sus esposas, ¿ok? Esto se llama Mi Vida Sin Ti, de Jesús Adrián Romero.

Ahí escuchamos de fondo esta increíble canción de Jesús Adrián Romero, esto que se llama Mi Vida Sin Ti, y es que esta canción es para ti que tienes una mujer especial en tu vida, para esa novia, para esa esposa, para esa compañera que quizás no siempre te dice te amo con palabras, pero te lo demuestra de mil maneras. Es la que está pendiente de ti cuando no te sientes bien, la que te pregunta si ya comiste, si ya tomaste lo que necesitabas y hasta te regaña cuando sabe que estás enfermo y todavía quieres comer lo que no debes. Es la que si hace falta sale a la farmacia por ti, te prepara algo y te dice descansa, la que se preocupa aunque digas que está bien. Esta canción es para ti, la que celebra tus triunfos, la que te escucha cuando tienes un mal día, la que te anima cuando las cosas no salen como esperabas y permanece a tu lado incluso cuando no tienes mucho que decir. A veces el amor no solo está en los grandes detalles, está en un vaso de agua, en un café, en una llamada para saber cómo estás, en una cobija acomodada, en un avísame cuando llegues, en esperarte despierta o simplemente estar ahí. Así que si tienes a alguien así en tu vida, no esperes una fecha especial para decirle cuánto la amas. Esta canción es para ella, para tu novia, para tu esposa, para tu compañera de vida, para esa mujer que de tantas maneras pequeñas te recuerda todos los días que no estás solo.

Mientras tanto, te recuerdo, el teléfono en cabina es el 9993-546914. Y ahora nos vamos con más música, porque seguimos con esto mexicano, porque me piden Viva México de Nadia.

Ahí escuchamos eso del alfarero con Verónica Leal de Alex Campos. Oigan, por cierto, aprovecho y le mando un saludo a mi buen amigo que ya nos está sintonizando, al buen Luisito. Amigo, te extrañé mucho, ¿cómo estás? Oigan, por cierto, qué rápido vuelan los chismes. Hace unos días yo dije que Luisito no me escuchaba por un tema de su coche. Y yo dije, yo creo que Luisito, no me acuerdo exactamente lo que dije, pero a él le fueron a decir otra cosa que no dije. Entonces fue rápido, buenos chismes.

Vámonos rápidamente con nueva música porque me piden ese increíble tema. A mí, les voy a ser muy honesto, me gusta mucho. Es una de mis canciones favoritas de esto porque esto es inteligencia artificial, ¿ok? No es una canción 100% real, ¿ok? Esto es de Corridos de Fe para Jesús. Eso se llama Terians.

Ahí escuchamos ese tema de Coritos con Flow de Travis Joe y la versión con Miguel San Marcos. Muchísimas gracias por haberme acompañado. Que tengas un excelente y bendecido inicio de semana. Yo soy Ángel Vázquez y te espero a la 1 de la tarde. Recuerda que hoy en punto de las 9 de la mañana llega Este es el Día con un increíble tema. Te dejo con más música porque llega Saraí Rivera con esto cada mañana.

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1: Pero no, yo creo que es mejor que no digamos nada. Tú sabes, para que la gente no se ofenda. No, yo prefiero... Quédate, no digas nada, chicos, quédate callado.

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0: ¡Iniciamos! ¿Hay entre ustedes alguien verdaderamente sabio y entendido? Que demuestre su sabiduría con su buena conducta y con buenas obras hechas con humildad. El verdadero sabio no es orgulloso, pero si ustedes están llenos de celos y rivalidad, no tienen por qué dárselas de sabios. Su orgullo es una mentira que oculta la verdad. Esa no es la clase de sabiduría que viene del cielo, sino terrenal, producto de la mente, aunque en realidad viene del demonio. Por eso, donde hay celos y rivalidad, también hay desorden y toda clase de mal. Pero la sabiduría que viene del cielo es, ante todo, pura. También es pacífica, considerada y flexible. Además, siempre es compasiva y produce una cosecha de bondad. Asimismo, es justa y sincera. Aquellos que promueven la paz por medios pacíficos están sembrando una cosecha de justicia. Esto lo habla la palabra en Santiago 3:13 al 18 en la versión PDT. Muy buenos días, querida familia de Vida Nueva. Le damos la bienvenida a su programa. Este es el día de Restauremos Familias. Y como ya habrán notado, les saluda Blanca Flores en ausencia de la señora Rebeca Chan. Pero estamos muy contentos, muy expectantes en una mañana más, en un lunes más, en una nueva semana que tenemos la oportunidad, ¿verdad? De caminar, de enderezar, de redireccionar, de ser transformados, porque eso es lo que hay aquí en Vida Nueva. Fe en nuestro Señor, que es el que puede transformar vidas y cambiarnos de haber estado en las tinieblas a su luz admirable. Así que hoy te saludamos en esta mañana y te invitamos a que no te vayas, a que te quedes, porque como cada lunes traemos un tema de interés, un tema, y si no, a lo mejor tú puedes decir, pues creo que no es mi situación, pero son maneras de estar alerta y sobre todo, querida familia, de poder ayudar, de poder siempre tener un consejo sano, apegado en la palabra, que puede traer luz y libertad a una persona que se encuentra a tu alrededor. Y bueno, antes de continuar, quiero comentarte que nuestro teléfono aquí en cabina es el 9993-546914. También, si tienes oportunidad, estamos a través de Facebook Live y en YouTube también se va a quedar ahí el programa por si te lo perdiste, por si no lo escuchas completo, o al terminar te das cuenta que puede ser de utilidad y de edificación para alguien que conoces, pues ahí tú le puedes pasar el link, ¿verdad? Y bueno, hoy como cada lunes nos acompaña este hermoso panel que hoy ya los llamamos amigos, ¿verdad? El matrimonio Rodríguez. ¿Cómo estás, Lili? Buenos días.
1: Muy buenos días, hermana Blanca. Feliz, feliz, feliz de estar aquí nuevamente un lunes más. Y la verdad que un placer, como siempre, como ay, cada lunes. Gracias. Extrañando a nuestra amiga
0: Rebe.
1: Pero deseándoles un excelente inicio de semana para todos los radioescuchas y que por favor no se vayan, porque como decía Pastora Berito, ahora sí que el tema está muy bueno. Y por favor tráiganse el cafecito, ay, el sí, pancito. ¿Verdad? Y aquí escúchenos un ratito, por así favor.
0: Es. Y hermano José, ¿cómo estás?
2: Bienvenido. Muy buenos días. Un privilegio el poder estar como cada lunes, que Dios nos permite estar en esta mesa con este panel. Yo creo que es un privilegio, una oportunidad que Dios nos da para poder compartir su palabra, para poder compartir enseñanza. Yo creo que el tema de hoy va a ser muy importante, ¿no? ¿Quién de nosotros como matrimonio no tenemos problemas, no?
0: Uy.
2: Yo creo que cualquiera de nosotros, sea que tengas un año, 10 años, 15 años, o el tiempo que tengas de casado, yo creo que a partir de que nosotros hacemos ese pacto y ese compromiso, empiezan los problemas, ¿no? El problema no es tanto el tener esos problemas, sino saber identificarlos, cómo tratarlos y darles una solución para salir adelante. Yo creo que el tema de hoy va a ser de gran enseñanza para todos los matrimonios y igual para aquellos que piensan casarse.
0: Es que se animen.
2: Se animen y tener realmente esa expectativa de lo que es el matrimonio, ¿no?
0: Así es. Remy, como si yo no te hubiera visto hoy temprano. ¿Cómo? Finjamos que te acabo de encontrar. Hola, guapo, ¿cómo estás?
3: Hola, Blanca. Hola, muy buenos días, muy buen lunes, muy buen inicio de semana. Sí. Sí, creo que hoy va a ser un tema un poquito candente, ¿no?
0: ¡Ay! Eso lo hace por publicidad.
1: ¿Qué nos hace falta? Porque estamos congelando.
0: Les hace falta calorcito. Sí. Tienen frío, mis amigos.
3: Sí, yo creo que hoy vamos a hablar de algo cotidiano, pero sobre todo de muy importante poder detectar las cosas en el tiempo oportuno, ¿no?
0: Justo eso yo quería completar a lo que dijo aquí el amigo José, ¿verdad? Pepe. Que si te dicen los martes, ¿verdad? Te dicen Pepe. Sí, no puedo. No, que decía que no se trata de que no tengamos problemas. Claro. Y me gustó lo que tú estás diciendo, identificar, ¿verdad? Poder darse cuenta en qué momento está ahí. Yo creo que siempre hay como un pequeño semáforo, ¿verdad? Que podemos nosotros instalar en nuestra vida, en nuestra relación, y darnos cuenta cuando está así como que en amarillo antes de que pase
1: antes
0: a rojo.
1: De que pase a rojo.
0: ¿Verdad? Y poder darnos cuenta cuando puede venir o verse venir un problema por alguna situación externa, cuándo identificar, cuándo nosotros podríamos provocar, porque tú sabes que ya te enojó algo, ¿no? Ya te incomodó algo y tú sabes que vas a hablar o vas a decir algo. O cuando ves o escuchas, ya sea una actitud o una palabra de parte de tu cónyuge que puede detonar. Y aquí quiero aprovechar un poco, Remy, ahí te voy a meter en líos como hace nuestra querida Rebeca, porque creo que se presta un poco para lo que dije ahorita de lo que hablaste ayer en la iglesia. De no me acuerdo cómo era, porque vi como tres títulos. Pero de que se note, o sea, de que a veces tú puedes decir, hola, ¿cómo estás? Buenos días, y mi cara te dice que estoy contenta, pero a ver, buenos días, ¿no? Uh-huh. Te dije algo bueno, no fue nada malo, pero mi cara te comunicó, o el tono de mi voz. Entonces, ayer hablaba Remy un poco de que todo comunica, ¿no?
3: Todo comunica.
0: Entonces, creo que puede prestarse un poco, a lo mejor como un preámbulo para este tema de hoy.
3: Sí, claro.
0: Porque nuestro tema de hoy es, ¿cómo saber si tu matrimonio está en problemas?
3: Sí, claro. Mira, yo creo que un poquito antes, yéndome antes de hablar de lo que estás comentando, creo que no hay matrimonio que no tenga dificultades, que no enfrente problemas, porque todos nos casamos con una expectativa diferente.
0: Oh, sí.
3: Todos estamos esperando algo, y cuando nuestras expectativas no se cumplen, es ahí donde viene el problema. Por eso es tan importante que iniciar una vida en común, en un matrimonio, es importante que la gente que llegue sea gente que ya haya sido restaurada, gente que ya haya conocido a Jesús, gente que esté en un proceso de santificación, que esté sometiendo su corazón a la voluntad de Dios, porque es la única manera en la que las expectativas del matrimonio van a dejar de ser egoístas.
0: Wow.
3: Todos los que entramos, como muchas veces entramos sin estar
0: tú
3: tan...
0: Tú eres mi felicidad.
3: Claro, no, venimos con una expectativa
0: sí.
3: y estamos esperando que la otra persona llene o cumpla esas expectativas. Y en los momentos en los que no lo hace, ahí surgen los conflictos.
0: Sí, claro.
1: Disney nos engañó, amiga.
0: ¿Verdad? Hollywood.
3: Totalmente. Totalmente.
0: El príncipe no era suyo.
1: Sí, no.
3: Sí, totalmente.
0: Sí, es
3: ¿no?
0: verdad.
3: Porque estás esperando que, claro, no sé, en el caso de la mujer, que el varón se comporte de determinada manera, o el varón está esperando de la mujer que se comporte o que haga determinadas cosas. Y en el momento en el que las expectativas no se cumplen, no se satisfacen, empieza el conflicto. Y estos conflictos pueden escalar, porque obviamente estamos hablando de que no hay matrimonio que no tenga problemas. El verdadero problema es que si no resolvemos los problemas iniciales, esto va a ir escalando. Hoy puede ser un problema de una incorrecta comunicación,
0: sí,
3: en
0: claro,
3: algunos temas pequeños, simples. Pero si tú esto no vas poniendo remedio, no estás buscando cómo solucionar y cómo trabajar en tu matrimonio, los problemas escalan. Yo no creo que alguien empiece un matrimonio con la intención de, no sé, de ser infiel, con la intención de violentar, con la intención de abusar. Muchas de las veces esto escala. O sea, todos iniciamos un matrimonio enamorados y con la miel y demás, ¿no? Pero si no resolvemos oportunamente, los problemas crecen. Son como hijitos que van desarrollándose, van creciendo y van gestándose cada vez más
0: peligrosos. Pues como el
3: más
0: jardín,
3: peligrosos,
0: ¿no? Las hierbitas que
3: claro,
0: van saliendo. O el jardín tú lo dejas así y te lo pudo haber diseñado el mejor... ¿Ahora son como se dicen? ¿Diseñadores?
1: Diseñadores
0: o, hay de todo
1: jardinería,
0: ahorita.
1: De
0: sí, jardinería, ¿no? Cosas muy elegantes, muy
1: me
0: hermosas.
1: Me pasó a mí en mi casa.
0: Lo dejaste
1: ya no
0: precioso.
1: No, la que ya no estamos viviendo. Como ya no estamos... tenía su decoración, sí. ya murió.
0: Se pierde, ¿por claro. qué?
1: O sea,
0: porque
1: fuimos
0: no
1: después de 2-3 años, o sea, es cierto que se limpia y todo, pero como ya no estás dándole el mantenimiento, se pierde.
0: ¿Qué tal?
1: Ganó la hierba mala ahí.
0: Y siempre va a estar surgiendo.
1: Siempre.
3: Claro, por eso yo creo que, por eso repito, cuando tú entras al matrimonio entendiendo el diseño de Dios para el matrimonio, sabes dónde tienes que edificar y puedes identificar las hierbas y arrancarlas oportunamente. Cuando no entras así, al contrario, no vas a arrancarlas y en una de esas y hasta fertilizante les echas.
0: Sí.
3: ¡Claro!
0: ¡Ay,
3: claro.
0: qué bonita!
3: ¿Sabes qué pasa?
0: O esperas que el otro la arranque.
1: Mira, es que me ama, me cela porque me ama.
3: Y mira, yo lo entiendo y ahorita llevamos 29 años de casados.
0: Casi 29
3: años de casados. Señor. Y a pesar de eso, los problemas siguen surgiendo.
1: Sí.
3: O sea, esto no es porque ya maduramos.
0: Nos reinventamos.
3: Claro, sí.
1: Oye, los problemas de las sorpresas, de los viajes.
0: O sea, cosas
1: los paseos que no quiero hacer.
0: Que no te imaginas y que crees que ya superaste. Porque creo que empezabas diciendo que no importa cuántos tiempos tengas de casado, ¿no? Puede ser uno o muchos años. Y a veces te vas a sorprender por qué podrías discutir.
2: Ahora discutimos por las pastillas, por el ibuprofeno,
1: porque al fin y al cabo discutimos. Esta era mía, esta es tuya.
0: De la mesita.
2: Claro, ahí estaban mis pastillas, ahí estaban mis gotas, ¿no? Yo creo que cuando uno empieza un matrimonio, empieza con la idea errónea. Todos empezamos con la idea errónea de querer ser, o que aquella persona es
1: de
2: el
1: la película romántica
2: de nosotros para ser feliz. Yo creo que ahí empieza, yo creo que en el camino con esa idea, entrando al matrimonio nos llevamos un chasco, ¿no? Nos damos cuenta chascote. Que aquella persona no nos hace completamente feliz, o no nos hace feliz, o lo que pensábamos que esa persona nos iba a aportar para ser feliz, pues no se está cumpliendo.
0: O el concepto de felicidad, te das cuenta que lo tenías un poco distorsionado.
2: Exactamente.
0: ¿Qué es felicidad?
2: Claro, completamente. Yo creo que la mayoría de nos casamos totalmente emocionalmente, ahora sí que a través, en un conjunto de emociones realmente, cuando realmente dejamos a un lado a veces la verdad y anteponemos las emociones antes que eso, ¿no?
0: Podrías pensar que nos casamos carnalmente.
2: Claro.
1: Sí, puede ser.
0: ¿No?
1: Claro.
0: Emocionalmente, visualmente.
2: Es una etapa. Eso estaba yo hablando ayer con mi madre ayer y veíamos a una pareja saliendo de. Estaban en las escaleras del templo y estoy viendo a una muchacha, ¿no? Uh-huh. Con un servidor, creo que un servidor.
1: Sí,
2: y vemos
1: chicos.
2: Cómo se está viendo y cómo
0: sí,
2: se.
0: Pero ¡ah, la miel!
2: Y le digo, pasa a mi madre, le digo, ¿esto es amor? Le digo, eso. Y se ven las miradas y se empujan. Yo digo, es una etapa muy bonita.
0: Claro.
2: O sea, es una etapa muy, muy, muy padre que yo siempre le digo, no se debe perder. ¿Por qué? Porque ese es como ese primer amor. Sabemos que es emocional, porque yo siento no podemos ser, es una parte de la vida que uno tiene que atravesar, porque es una parte preciosa que se vive con todo. O sea, que dices, no importa lo que pase, no hay tope, las consecuencias me las llevo, pero digo, es una parte muy bonita. Ahora, qué padre sería atravesarla siendo consciente de esos actos y de esas emociones con un control y un dominio propio, que se puede. Yo digo que se puede, ¿no? Digo, ¿cuántos de nosotros hubiésemos querido, bueno, en nuestro caso, tener ese conocimiento de la palabra antes de casarnos para poder una estabilidad, tener esa estabilidad emocional, tener ese control, ese dominio propio, para no cometer y no lastimar, es lo que decíamos, son pequeñas cosas que van escalando, como decía el pastor Emi, que llegan a un tope a veces que ya se salen de control. Y yo creo que cuando nosotros no identificamos esos detalles para lastimar, para a veces dañar inconsciente o conscientemente a nuestra pareja, a nuestra esposa, yo creo que ahí viene el detalle. Yo creo que es muy importante identificar esos problemas para poderlos aterrizar a través de la palabra. Y yo creo que es lo único que puede cambiar, que puede transformar nuestras vidas.
0: Es correcto. Sobre todo, alguna vez escuché al pastor Dante Gebel, ya ves que es pues simpático, ¿no? Su manera de hablar, y en ese entonces ya tiene muchos años. Pero decía que muchas veces tú te casas creyendo que te la vas a pasar correteándote en la casa, ¿no? Así, pesca, y abrazos, besos y apapachos, y te das cuenta cuando te cae la realidad, ¿no? Cuando te cae el día a día. Y yo creo que es interesante tomar en cuenta que es cierto, la parte carnal, la parte física, ¿verdad? Y sobre todo si hay que disfrutarla, porque obviamente vamos a envejecer, ¿no?
2: Claro.
0: Hay una etapa. Entonces yo creo que no es que se pierda, sino que tengamos esa sabiduría para que evolucione, ¿no? Para que transforme, o sea, para que crezca, para que seamos y vivamos un amor maduro, ¿verdad? Y entendiendo que siempre, siempre la constante va a ser que va a haber dificultades.
3: Yo recuerdo en una ocasión en nuestro matrimonio, ya en los veintitantos, en una discusión, Blanca me dijo, es que a todos les tienes paciencia, menos a mí. Y esa frase ha retumbado en mi cabeza muchas veces porque lo he repetido.
0: Porque hace poco se la dije.
3: Claro, porque a veces lo volvemos a hacer. Y cuando me lo dijo, me propuse hacer, porque esto es importante. Tienes que proponerte hacer un esfuerzo.
1: Ser intencional.
3: Totalmente.
0: No pierdan la esperanza, a los 29 años te van a escuchar.
3: Sí. No, es que siempre, sí. Siempre.
0: No, pero es verdad.
3: Sí. Siempre hay que esforzarse. Hace dos días, creo, o ayer, cuando tuvimos una diferencia.
0: Una diferencia. Poquito. Es que es eso. Ya no, a lo mejor es la guerra campal. Ya claro. No es me dejo de hablar, pero hay sus roces. Uh-huh. Claro. Entonces, cuando yo siento que no me escucha o que de repente no me tiene, y le digo, oye, ¿sabes qué? Es que a todo le tiene paciencia y a mí no. O sea, todavía se la acabo de decir hace
3: claro,
0: poco.
3: Pero yo creo que esa es la parte importante. Cuando Blanca me da esa
0: frase, argumento.
3: Ese argumento, me retoma en la cabeza. Porque recuerdo cuál es el objetivo. Y el objetivo es edificar. El objetivo es permanecer. El objetivo es no permitir que se rompa, no tirar por la borda los planes, los sueños, aun cuando ya tengamos 50
0: sí,
3: y tantos.
0: Sí, claro.
3: Y es hacer el esfuerzo. Yo creo que el error de la felicidad es que creemos que es algo que nos acontece y que no es nuestra decisión. Nuestra decisión no influye en la felicidad.
0: O
3: y
0: sea,
3: eso,
0: se trabaja.
3: Y yo creo que eso no es cierto. No es algo que me acontece, es algo que decido. Sí. Por eso Pablo decía a los filipenses, regocíjense, alégrense.
0: Otra vez.
3: O sea, eso es un mandato, es una orden, es algo que puedo generar, que con la voluntad lo puedo lograr. ¿En base a qué? En base a la comunión, obviamente. Pero ahí cuando tú tienes diferencias, tuvimos un roce, Blanca y yo, y lo puedo identificar porque me doy cuenta.
0: Te digo que hay un semáforo.
3: Sí, claro, lo identifico. ¿Cómo pasan?
1: Y ya aprendemos a transitar. Sí. Ajá.
3: ¿Cómo pasan por mi mente? Esta vez no. Esta vez yo no voy a ir. Esta vez yo no voy a arreglar. Esta vez no. Ella tiene la culpa y que ella venga a hablarme y no me voy a mover. Y si así nos vamos a quedar en silencio, nos quedaremos en silencio. Todo eso pasa por la mente.
1: Claro.
3: Y a veces uno, están pasando esas cosas por la mente y las va uno abrazando. Y va diciendo, sí, aquí me quedo.
0: Es fertilizante.
3: Tienes razón, Remigio. Sí, es una injusticia. Esto no es justo, no está bien. Y además, si lo vuelves a ceder.
0: Y me quedo así.
3: Claro, si vuelves a ceder, ella se va a malacostumbrar. No cedas. Y empiezas a luchar con eso. Pero
0: mi mamá dice que eso es platicar con el diablo.
3: Claro.
1: Sí. Claro. Muy, muy buena.
0: Sí, mi mamá, no platiquen con el diablo. Y yo, ay, mamá, y sí estoy platicando.
3: Yo creo que hay que hacer un esfuerzo hasta para ser inteligente.
0: Totalmente.
3: ¿Por qué? Porque en ese momento tienes que decir, si yo atento en contra de ella, la consecuencia me va a afectar a mí. Mientras estemos distanciados, mientras estemos peleados, mientras estemos ni siquiera pleito así de no, o sea, porque ni siquiera había una
0: pues
3: razón para pelear.
0: Es guerra campal, no.
3: Pero mientras pase eso, hay una consecuencia en mi vida. O sea, eso es inevitable. Y creo que fue el domingo, ¿no? Amaneciendo el domingo.
0: No, fue el sábado.
3: ¿El
0: ¿no?
3: sábado?
0: Sí.
3: El caso es de que yo además me voy a preparar la prédica del domingo.
0: Abrazando sus demonios.
3: Dije, yo no voy a hacer nada, voy a trabajar, me siento, abro la computadora.
0: Y zapa, primer golpe.
3: Tuve que cerrar la computadora.
0: Sí, me fue a ver.
3: Y regresar a buscarla. Es un esfuerzo decir,
1: sí.
3: Paz.
1: Sí.
3: Paz, vamos
1: saco la banderita
3: blanca.
1: Vamos
3: a negociar, o sea, no tenemos por qué estar así, vamos a negociar. Vamos a buscar soluciones. Y yo creo que eso no estamos acostumbrados.
1: Sí.
3: Porque
1: cuesta.
3: A veces.
0: Claro que cuesta.
1: Eso,
0: tú dijiste construir. Porque sí. Construir de trabajo.
1: Cuesta.
3: Porque
1: pedacito,
3: eso
1: pedacito.
3: No nos lo enseñan.
1: No, claro.
3: Sobre todo si llegas sin conocer la palabra. Esto es lo único. Donde el único lugar donde lo puedes aprender es a través de la palabra de Dios. Pero cuando tú empiezas a tener contacto con la palabra, sabes cuál es el camino. Sería necedad
1: no
3: ir hacia allá.
1: El que sabe hacer lo bueno
0: también,
1: y no lo hace,
0: claro,
3: es pecado.
0: Es pecado. Pero sobre todo, es cierto, hay momentos en los que te aferras, porque claro que puedes tener razón. O sea, querida familia de Vida Nueva, yo no te quiero decir que haya momentos en que tu enojo, tu disgusto, tu inconformidad obedezca a una razón válida, a un argumento. Tendrías derecho. Y la palabra nos dice, airaos, pero no pequéis, ¿verdad? O sea, sí podemos, alguna vez en Pródigos tratamos la consola de la, ¿cómo era? Las emociones de la mente, ¿no? Y decíamos cómo cada una está puesta en nuestro cuerpo con esa perfección con la que nos creó Dios, pero no está puesta ninguna para que nos domine. O sea, en la película, si se van a ver esa de dibujos animados, te das que cuenta que cuando uno de los personajes dominaba la consola, era un caos, ¿no? En la vida de la persona. Entonces, así mismo con nosotros, cuando dejamos que un argumento, aunque sea válido, aunque sea correcto, llega el momento en que recordamos a nuestro amado Jesús que nos dice, sean mansos y humildes, ¿verdad? Uy. Porque Él es manso y humilde, y es lo que nos muestra cada día. Entonces, yo sí he visto, la verdad, yo sí reconozco la mansedumbre de Remy, y también muchas veces gracias a eso que él viene, porque yo soy, ya se habrán dado cuenta, familia, a la edad de casi 3 años aquí en la radio, ¿quién es la peleonera? No. No, pero muchas veces, así como también yo he tenido y hemos platicado que él también me ha hecho, ¿no? Pero a mí lo que he aprendido yo a lo largo de este caminar es de que a veces ese pequeño quiebre de Remy de regresar, ni siquiera llega, y tirado como tapete, no, llega, oye, vamos a platicar, ¿no? Y ya llegamos con otro tono de voz. Ahí incluso sirve eso, para que yo reconozca que estoy terca, que estoy necia, que estoy en algo que creo que es mi razón. Entonces, es que ahí es cuando yo también me quiero, digo, no, perdóname tú, ya sabes.
3: Ahí es donde ves que la palabra es verdad. La blanda respuesta
0: calma la ira.
3: O sea, ahí es cuando bajamos la guardia los dos. ¿No?
0: Y a veces, pero alguien y tiene que dar la iniciativa.
1: Sí, claro, y si no, ahí seguimos.
0: Y también he aprendido, no creas, también la vida de Remy, porque a ver, Remy es una persona que no se engancha, ¿cómo lo hace? él no se engancha de la hacienda, sin maletas por la vida. Entonces, yo he aprendido, y hay momentos en los que gracias a ese vivir con él, porque hemos también entendido que tener una relación, sea de amistad, sea eclesial, sea familiar, sea de esposos, de novios, de amigos, tiene que sacar algo bueno de ti. O sea, tiene que haber un buen fruto de qué nos producimos al estar juntos. Y la verdad, yo sí he aprendido mucho de la vida de Remy. O sea, ha traído esa paz y el poder reconocer y el poder decir yo, aunque a veces me da trabajo, hermanos, pero ir y decirles, oye, sí, la regué, ¿no? Tienes razón, me porté mal, esto no era lo que debíamos estar viviendo, ¿no? Y sí, va pasando. Pero tú dijiste hace rato esa palabra, se construye.
1: Así.
0: Ya sea que seas el arquitecto, el albañil o el inversionista, cuesta, ¿no? Hay un costo ahí. Entonces, imagínate, yo creo que en el matrimonio sí somos albañiles,
1: sí,
0: ¿no? Si hay que poner la piedra, si hay que poner el firme, si hay que poner el cimiento, sí, a veces hay que remodelar, ¿verdad?
3: Ayer yo le decía a la iglesia, y ahorita que hizo el comentario Pepe acerca de los servidores que se estaban mirando y derrochaban miel, yo le decía a la iglesia, ¿has visto a alguien enamorado? Y precisamente sí, como los que veían, ¿cómo se ven? O sea,
1: felices.
3: Le dije, el gran problema que tenemos a veces los cristianos es que no estamos enamorados de Jesús. Estar enamorados de Jesús debería de hacernos vencer cualquier tipo de barrera.
0: Sí.
3: O cualquier orgullo, cualquier enojo. ¿Por qué? Porque estás enamorado. Y cuando estás enamorado, las cosas
1: no
3: pasan.
1: No quiero que se enoje, no quiero que...
0: Decía Remy ayer por respecto a la juventud, ¿no? Dice, es el momento que lo mandas a las tortillas, lo mandas a sacar la basura.
3: Claro, está enamorado.
1: Y me ayudas, me ayudas a eso.
3: Claro.
2: ¿Cuántas parejas no vemos a veces? Le digo, Eliana, ve los muchachitos y todo. Se está pegando el sol, bro.
1: Allá en el paradero del camión, ahí sudando.
0: Y porque le digo, en el sol besándose, ¿no?
1: Abrazados, así todos sudando. Y le digo, no tiene calor.
2: Realmente la relación que nosotros tenemos con Jesús, así debe ser.
0: Así debería
1: ser.
2: No importa la inclemencia, no importa el estado del tiempo, no importa realmente la situación que estemos pasando. Yo te puedo apostar que cuando estás de novio no te trae los problemas de la casa.
0: Ay, no, pausa, claro. Hay tregua.
1: Ni se me acuerdan.
3: Claro.
0: Que no traías dinero, ¿no?
2: Claro.
0: Que,
2: sí. Y haces hasta lo imposible para estar 5, 10, 15, 20 minutos
0: Es verdad.
2: Con la novia.
3: Pero además, ¿cómo salías de tu visita, brother? O sea, salías de la visita.
0: Y salías con alas. Te tocó beso.
3: O sea, si además esa noche te daban besitos, salías contento.
0: En nube.
2: ¿Conseguiste el beso?
3: Claro.
0: En nube de azúcar. Sí, fíjate. Entonces, ayer nos confrontaste mucho, Remy, porque dijo, ¿se nota? ¿Tú cuando llegas a un lugar se nota que eres una persona enamorada de Dios? De Jesús, de tu relación con Él, claro. Como ponemos en las redes sociales, en una relación, ¿no? Que aparece ahí en tu Facebook, ¿no? En tu estado, exacto. Entonces, dice, se nota que tú eres un enamorado de Jesús, que estás contento con esa relación que tienes con Dios. Yo me sentí muy mal. Sí. Yo sí me sentí muy mal, no lo puedo decir porque soy la pastora, ¿no es cierto? No, de verdad, o sea, es bueno, es cuando dices, qué bueno que vino hoy a la iglesia, qué bueno que escuché este mensaje, porque qué bueno cuando nos alientan, qué bueno cuando nos conminan al perdón, al arrepentimiento, pero qué fuerte y qué sano es cuando nos confrontan.
1: También cuando nos instruyen.
0: Nos exhortan. Sí, entonces.
3: Yo, Blanca decía ahorita acerca de nuestra relación, y a veces Blanca dice que yo y que soy intolerante, etcétera, etcétera, esas cosas, y yo creo que no es porque yo sea, sino si algo creo yo que es vital en la vida de una persona que ama a Jesús, tiene que tener temor.
0: Sí.
3: O sea, y el temor está, yo estoy consciente que cuando hago cosas en la iglesia, Dios está respaldando. El temor que yo tengo es encontrarme haciendo cosas creyendo que Él está y Él hace mucho que se fue.
0: Wow.
3: ¿Por qué? Porque Él no camina con soberbios, Él no camina con orgullosos. Y en ese momento en el que Blanca y yo tenemos una diferencia, si yo no voy es porque es el orgullo y la soberbia lo que me está manteniendo a distancia. Tengo que romperlo. Y no es porque yo sea bueno, sino porque además...
0: Es temeroso.
3: Sé que es lo que conviene a los dos. Sé que esto es lo importante. Por eso no importa quién lo haga.
0: Y te das cuenta y obedeces a un principio. Porque dice que el principio de la sabiduría es el temor de Jehová.
3: Claro.
0: Entonces, caminar con temor, ahí es donde no es
3: dices,
0: miedo.
3: Ahí es donde dices, no importa, es que otra vez voy a tener yo que ir a hablar y decirle. No importa quién lo haga.
1: Sí,
3: ojalá que uno lo haga.
1: Yo creo que, pastor, ahí creo que es el espíritu el que nos lleva a decir, ¿verdad?
0: Claro,
1: o sea, como dice él, a veces es a través de ella. Si no pasara esa situación, pues tú nunca te das cuenta de lo orgulloso que eres, de lo soberbio que eres, de lo... Y dices, ay, bueno, tengo que...
3: qué mejor...
1: Manita de puerco y ahí voy, ¿no?
0: Qué horrible es verte ahí, ¿no?
1: Pero
3: por eso, yo creo que el matrimonio es un campo de entrenamiento.
1: Totalmente.
3: Si no amas bien a plenitud y de la manera correcta en el matrimonio, olvídate esos mandatos de amar a tus enemigos.
1: No,
3: jamás. O sea, no. Si no sabes amar a quien escogiste... a quien elegiste y no trabaja, porque amar se dice muy fácil.
1: Sí.
3: Y nos ha mostrado Hollywood una clase de amor sencillo que no es cierto.
0: ¿Qué es el amar? ¿Qué incluye el amar?
3: El amor creo que nos lo mostró en una película mexicana. Amar te duele. Sí. El amor duele. Sí. El amor duele. ¿Por qué? Porque es sufrido, porque es benigno, porque no es jactancioso, porque no busca lo suyo. O sea, eso es doloroso. Aprender a amar es doloroso, pero cuando lo empiezas a hacer y lo empiezas a ejercitar, y si lo haces con alguien a quien tú escogiste, lo más seguro es que luego
1: yo
3: te pueda...
1: Yo creo que debería ser la prueba de
3: fuego
1: para el novio. A ver, ¿me amas? A ver.
3: Claro, totalmente.
0: Primero entramos a un
1: búscalo suyo.
3: Totalmente. Yo me he topado con esposos que les digo, ¿amas a tu esposa? Sí, claro. Le dije, no. La amas y le saco 1 Corintios 13. Uh-huh. ¿Así? ¿De esta manera?
0: Remigio,
3: le dije, pon tu nombre ahí. No, le dije, pon tu nombre. O sea, en lugar de que el amor es sufrido, pon tu nombre. Remigio es sufrido. Remigio es benigno. Remigio no es actancioso.
0: No,
3: ¿así amas? No, entonces no es amor.
1: Sí, totalmente.
3: La lucha es hacer eso. No es fácil, no sale a la primera.
1: No, claro que
3: yo,
1: no.
3: Yo estoy convencido.
1: Ni en el primer año, ni en la primera década.
3: Claro, yo estoy convencido que Dios llegó a nuestras vidas como matrimonio, a pesar de que ya éramos cristianos cuando nos casamos.
0: Éramos medios cristinos.
3: No estábamos
0: tan cristianos.
3: Yo creo que Dios llegó a nuestra casa en otro tiempo.
0: Sí.
3: Y en ese momento, cuando Él llegó, gracias a Dios, el barco no tenía fisuras. Y pudimos salir.
1: Seguir a flote.
3: Pero si Él no está, es tan fácil que el orgullo gobierne.
1: Totalmente.
3: Es tan fácil que el egoísmo tome el control Y eso es lo que desbarata un matrimonio. Si tú ves a alguien que cae en adulterio, que violenta, lo más seguro es que el origen está en un tema de egoísmo, en un tema de solo él o solo ella.
0: Y que a lo mejor se originó por un sufrimiento, claro, por una situación adversa. Sin embargo, nos damos en cuenta en Cristo y en su palabra que eso no nos justifica.
1: No,
0: que eso no es un motivo.
3: Ayer yo le decía eso a la iglesia. Tu dolor, puedo entender tu manera de actuar, pero no la justifica.
0: Sí, de hecho, dice acá,
3: yo puedo entender,
1: de hecho, en el tema decía...
0: Sí, decía, ¿verdad? Ajá, lidiar con dolor.
1: Ajá, con decía que eso no, el hecho de... No era el abuso verbal, emocional, sexual, espiritual o físico, síntomas significativos.
0: Ah, bueno, eso no lo leemos, ¿no? Todo lo que, después que hay una parte que dice, lidiar con el dolor causado por alguien a quien uno ama tanto como a un cónyuge puede ser muy difícil, ¿no? O sea, a veces ese tener un dolor, el tener una situación, a veces tú me lo causaste, a veces ya viene dolida el matrimonio, claro, ¿no? Ayer decía Remigio que las personas en su mayoría estamos rotas. Y cuando llegamos a la iglesia, estamos rotos. Y sí, claro, hay que amarnos, hay que unirnos, perdonar. Pero decía Remy, también hay ocasiones en que la persona tiene que vivir su propia madurez y razonamiento en Cristo, ¿no? De sanar y de determinarse a entrar. Porque nosotros no rompimos a esa persona, ¿no? Mm. O sea, a veces ya llegamos, claro, ya llegamos fisurados.
3: Yo entiendo que llegues rota y por el que estás rota, lastimes y actúes así. Pero yo no te rompí.
0: Exacto.
3: ¿No? O sea, no fui yo. Y yo creo que con eso tenemos que tener cuidado. Por eso es importante ese proceso de sanidad, de libertad, del conocer a Cristo. Mira, yo sé que el tema trata incluso conflictos mucho más grandes.
0: Ah, sí. Bueno,
3: a lo mejor de lo que estoy hablando son de los conflictos iniciales en un matrimonio. Porque mira,
0: yo, pero a veces son iniciales y a veces prevalecen.
3: Pero ¿sabes qué creo? Yo creo que
1: habla de eso, lo lleva del principio.
3: Mira, pero yo creo que cuando hablamos de violencia, de manipulación, de adulterio, esto no es algo que surge en el matrimonio. Esto es algo que se traía desde antes del matrimonio. Y había banderas rojas que te hicieron darte cuenta que eso estaba pasando, pero lo pasaste por alto. Y pensaste, va a cambiar.
0: O sea, caminamos hacia allá.
3: Claro, va a cambiar. Y eso no cambia, empeora.
0: De hecho, creo que les he contado alguna vez que yo he tenido, hoy sí que, pues el honor, digo yo, así lo veo, de poder y esa oportunidad a veces de platicar con chicas, ¿no? O de personas que se van a casar. Y yo les he comentado, cuando yo observo, pues uno ya está grande, mana. Sí, claro. Uno ya puede ver, ¿verdad? Claro. Porque ya lo sufriste, lo que ya
1: no
0: lloraste.
1: Ven, lo que no ven.
0: No nada más es siempre la experiencia, ¿verdad? Que tenemos y sobre todo en Cristo, ¿sabes? Hoy el poder que hay del Señor en tu vida. Pero también entiendes lo que pasa cuando caminas sin Él y lo que se vive, ¿no? Entonces yo les he podido decir, oye, hay cosas, y como decía Remigio, y creo que es importante tú que nos escuchas, si apenas vas a entrar a formar, como dijo aquí el amigo Pepe, ¿no? En algún momento vamos y te animas y todavía crees en que puedes, nosotros creemos en el matrimonio, ¿verdad? Nosotros creemos que no debe desaparecer, pero hay momentos en los que tú puedes observar que hay situaciones que hoy les llamamos banderas rojas, las red flags, y que tú crees que el amor, que tu amor va a sanar, así como con que yo coma, los dos comemos, o con que esto, no, nunca va a ser suficiente. Las cosas que no se sanan, las cosas que no se tratan con Dios, las cosas que no se trabajan, no se construyen o se deconstruyen, ¿verdad? Porque hay cosas que hay que derribar para poder volver a edificar. Te tengo noticias, no se resuelven, se ponen peor.
3: Esa frase de que cuando hay amor, mientras uno que coma basta, lo dijo el que come.
0: El que come.
3: Claro.
0: Sí. Al que le tocaba el sándwich, ¿no?
3: Eso lo dijo el que está comiendo.
0: Cuando dice esas frases, contigo pan y cebolla, ¿no? Claro, o sea, lo que sea, no, es mentira. O sea, claro que vamos a poder decir los momentos de la miel, ay, no importa, tómate tú el refresco, cómete tú la pizza, ¿no? Es verdad.
3: Yo creo que a veces no hay que esperar un matrimonio con mucho sufrimiento para buscar ayuda. No te estoy diciendo, si tú tienes un noviazgo ahorita donde detectas que hay esto, no te estoy diciendo que simplemente lo mandes a la persona a volar. Pide ayuda de una vez. Busquen ayuda. Si la ayuda no se da, si no es suficiente, si no se logra, no te cases. Pero busca ayuda. Esa es la función. Necesitamos que la gente cambie. Porque, digo, yo he visto matrimonios que vienen de violencia, de adulterio, etcétera, y que a través de la palabra, a través del encuentro con Jesús, he visto gente que sana.
0: Claro que sí. He visto gente que sale de ahí.
3: He visto matrimonios restaurados. O sea, eso es posible. Pero si estás todavía en la etapa del noviazgo, no esperes a años de sufrimiento para buscar ayuda. Totalmente. Busca ayuda ahorita para saber si te casas o no te casas, que eso creo yo que es importante.
0: Sí. ¿No? Hay que someter a la pareja, al prospecto, al galano, a la galana, ¿no? O sea, hay que ver que realmente qué va a pasar. Porque también tenemos esos ejemplos como el caso, porque ustedes lo han platicado, ¿no? De ustedes como matrimonio, de cómo empezaron tan jovencitos. A mí, yo cada vez que me acuerdo de los testimonios es que eran unos chavitos, ¿no?
1: Sí, tú ves la foto y siempre digo, parece primera comunión.
0: La quinceañera. Sí. Es la verdad, pero mira qué hermoso. ¿Y por qué lo traigo aquí a la mesa otra vez, no? Porque yo creo que socialmente, hablando sin meter a Jesús, sin meter a Cristo, sin meter el amor de Dios, estaban destinados o eran una figura destinada a un fracaso.
3: Sí, total.
0: Sí, como dice, me encanta la palabra que todos, usaste, nadie apostaba nada por ti.
1: Creo que no había uno, ni nuestros propios padres.
0: Claro. Entonces, ahí yo por eso, ¿por qué se los cuento? Ustedes que nos escuchan, si ya conocen el matrimonio Rodríguez, pero si es la primera vez, o sea, ellos son un ejemplo, un testimonio vivo, un testimonio vigente, ¿no? Con una familia hoy grande, con una fe de que es posible, ¿no?
1: Con Cristo.
0: O sea, no matar, no darle, ¿cómo dice? No desahuciar, no pensar que tiene una enfermedad terminal tu relación, porque empezó mal, porque las circunstancias, porque lo que tú quieras de problemática que se presente hoy en tu vida. Cuando Cristo entra en la casa, ¿qué hizo Jesús cuando entró a la casa de Pedro?
3: Sanó
0: a la suegra y nadie se lo pidió, ¿verdad? Entonces, lo que hay que hacer es darle entrada.
1: Sí, y yo creo que nosotros los primeros años los vivimos pues sin Cristo, ¿verdad?
0: Como perros y gatos.
1: Sí, pero cuando llegó, yo siempre digo que nuestro Dios es tan bueno. Ay, porque porque a nosotros nos preparó. O sea, yo estando embarazada, José, imagínate, veníamos de un matrimonio que no era la edad adecuada, la inmadurez ambos. O sea, él mucho más como varón, porque él siento que él dejó su casa y vio su libertad, o sea, y yo dejé mi casa, pero me cayeron las obligaciones de sopetón, de ser esposa de sopetón, de ser mamá de sopetón, o sea, de ver por una casa de sopetón, o sea, cosas que yo en mi casa no hacía.
0: Claro.
1: Entonces, y luego, digo, que llegara José con una enfermedad, con un escape, o sea, ¿te imaginas si no hubiéramos tenido a Cristo?
0: Claro, había muchos elementos.
1: Ya no estaríamos aquí. O sea, ya no sé, este señor creo que estaría ahí de hippie, quién sabe por dónde, y yo
0: oye, andaría en su moto por el mundo.
1: Sí, y yo, o sea, sí, de verdad.
0: En un caballo,
1: o sea,
0: por el mundo.
1: Yo
2: me fijo mucho en lo que dice mi madre, y dice, hijo, si no hubieses conocido a Cristo, yo creo que estarías muerto.
0: Ay.
2: Y tiene razón.
3: Claro.
2: Tiene razón. Realmente, ¿dónde estarías ahora? Me dice. Entonces, y cuando veo esto, y cuando veo lo que pasa en tu familia, lo que pasa en tu vida, me dice ella, le doy gracias a Dios.
0: Porque milagroso.
2: Si no hubieses conocido a Cristo, mi hijo, en ti, por ti hablo, estarías muerto. Dice, eres una persona muy atrabancada, eres una persona que no tenía límites, eres una persona que no tenía stop para nada. Entonces, yo digo, en lo que le comento a Eliana, o sea, si hablando de mi vida, mi madre que me conoce se expresa así, ¿qué será mi matrimonio?
3: Claro.
2: Era un matrimonio muerto, era un matrimonio que a la deriva, era un matrimonio que realmente no tenía dirección, no tenía rumbo. Pero entonces estaba destinado al fracaso.
0: Al fracaso, a la muerte.
2: Literalmente.
0: Qué fuerte tu testimonio, porque tu mami te habla de ti solo como individuo.
2: Claro.
0: O sea, ya déjate con el matrimonio y con un hijo.
2: Claro.
0: Sino que te dice,
3: tú como madre,
0: como ser humano unitario, totalmente, ibas a estar muerto. O sea, era tu salida más rápida.
2: Sí. Uh-huh. Entonces ella me dice, no, entonces, el que haya venido Jesús a nuestras vidas, a la familia, fue algo que marcó mucho la vida de todos, de mis padres, de nosotros, de nuestros hijos, familiares. Entonces, yo creo que si hay algo que puede restaurar, hay algo que puede cambiar, y lo digo por todos los matrimonios que, bueno, ya estamos casados, y la gente que está tomando su decisión, yo creo que es esencial meter a Jesucristo en la ecuación, tanto de la decisión que vamos a tomar para casarnos o ya casados. Si no lo has hecho, yo te invito a que tengas un encuentro, que conozcas a Jesús. Las cosas pueden cambiar, las cosas se pueden restaurar, las cosas pueden cambiar el rumbo, empiezan a tener dirección. Y yo creo que se puede, nosotros somos un testimonio de eso. Y yo creo que uno de los pasos, como decía el pastor Remy, que cuesta mucho trabajo y solo se logran a través deteniendo su presencia, estando en comunión con Él, conociendo su palabra, conociendo qué es lo que Él quiere para nosotros, yo creo que es a través, dar ese paso de decir, de un reconocimiento, de decir estoy mal, o de reconocer que tengo que bajarme y decir, aunque tal vez yo me sienta ofendido, me sienta lastimado, el decir, podemos intentarlo, podemos pasar por alto esto, podemos avanzar, vamos a hablar. Yo creo que es parte, no podemos a veces la falsa idea de voy a decirte algo para lastimarte, voy a decirte algo para cobrar venganza en contra tuya, ¿no? Cuando somos una misma carne. Yo creo que empezamos a entender que somos una misma carne cuando conocemos su palabra. Es la única manera de entenderlo.
3: Sí, porque yo creo que a veces no comprendemos que el problema muchas de las veces no está en nuestra pareja. Está en nosotros.
2: Completamente.
3: O sea, si nosotros no cambiamos a través de esa comunión, a través de esa intimidad con Dios, lo más seguro es que aunque cambiemos de pareja, el problema va a volver a presentarse. Va a volver a presentarse y va a volverse a presentar.
0: Porque no hemos sanado.
3: Claro, porque no hay sanidad en el corazón, porque no tenemos dominio, porque no podemos realmente ejercer un amor con plenitud.
0: Y es una realidad lo que dijiste. Sí. A veces queremos, y sí ha habido ese momento en el que queremos lastimar, en el que estoy tan ofendido, en el que mi causa es tan grave, que mis palabras sí llevan toda la intención de lastimarte, de sacudirte, ¿no? Y que

0: es intencional. Claro. O sea, claro. Una.
1: Sí, claro, por eso digo que
0: te voy a dar, pero con ganas. Claro.
1: Porque lo hemos hecho.
0: ¡Qué feo! O sea, luego
2: sabes dónde clavar el mundial para que sangre
0: luego
2: más.
0: Luego no te sientes bien, o sea, dices...
1: Sí, te comprendo, o sea, porque yo creo, por eso lo digo, y lo digo por mí, no quiero aquí generalizar a nadie, pero sí hay momentos en que tu arrebato, tu impulsividad, tu dolor, tu soberbia, tu ganas de ganar, ¿no? Te pueden llevar a lastimarte a ti mismo, ¿no? Tu propia carne.
3: Totalmente.
1: O sea, ¿qué pasa a veces, decía Remy, cuando nos arrancamos el pellejito del dedo, ¿no? Ahí andamos todo el día y te duele, pero ahí estás, ¿no?
3: Sí, sí.
1: Y pareciera que es un dolor que disfrutas. ¿Qué concepto tan erróneo, tan del diablo, ¿no? Sí. Porque no, un dolor no se debe disfrutar.
3: No.
1: O sea, un estar ahí ocasionando una herida, no, por Dios, pide ayuda, ¿no?
3: Totalmente.
1: Corre, necesitamos urgentemente a Jesús. Entonces aquí yo creo que ya nos va a ir comiendo el tiempo, amigos.
3: Sí.
1: Vemos como que una de las razones por la que los matrimonios son fuertes es porque se comprometieron a que, sin importar ningún obstáculo que enfrentaran, aprendieron a manejar problemas y a superar crisis mutuamente. Y de aquí surge una pregunta. Tú que nos estás escuchando, ¿cuándo debe buscar ayuda inmediata, ¿no? O sea, tú como matrimonio. Y aquí en el material se sugieren unos principios que no busca resolver cada problema. Los principios que sugerimos no buscan resolver cada problema que los matrimonios estén enfrentando. En especial, no queremos sugerir que usted o su familia deban permanecer en una situación de riesgo. Porque muchas veces, creo que hemos experimentado, y a veces en el nombre de Jesús, de aguanta.
2: No,
1: querida familia, no es debe. Por ahí, ¿verdad? Porque puedes estar en una situación de riesgo. Si tú te encuentras en una relación donde tu cónyuge muestra alguno de estos comportamientos, aquí va la alerta, por favor, busca ayuda inmediata. ¿Quieres leer el primero?
0: Sí, dice, abuso verbal, emocional, sexual, espiritual o físico.
1: O sea, todo aquello que te violente. Totalmente. En el área, ¿no? Ya sea con las palabras, ¿verdad? Con las frasecitas, con la ironía, aquello en lo emocional. Creo que alguna vez platicamos de lo emocional, ¿no? Uh-huh. Del gaslight y todo eso, sí, de cómo hasta te hacen la sentir culpable, ajá, ¿no? En el área sexual.
0: Como dijiste tú, le volteaba la tortilla.
1: Te voltean la tortilla, claro que sí. En el área sexual dice la palabra que sea en todos honroso el matrimonio, y habla específicamente y el hecho sin mancilla. O sea, nada con violencia, con fuerza, ¿verdad? En el área espiritual, a veces también, sí, qué triste de familia si somos creyentes. Cuando con la palabra, con lo que yo soy más espiritual, o tú eres un pecador y yo una creyente, o al revés, podemos estar ahí manipulando a la persona o haciéndole sentir mal con la Biblia. O ya cuando llegamos al extremo de un abuso
3: físico,
1: ¿verdad?
0: Fíjate que yo ahorita platicaba hace unos días con una amiga que ella pasó un divorcio hace varios años, y donde hubo violencia.
1: Wow.
0: Y siendo cristianos.
1: ¿Y no te lo imaginabas?
0: Pues ella me contaba, y yo me acuerdo que yo siempre le decía que no, y me dijo, es que en algún momento alguien me dijo, y de la iglesia, pero es que tú, es que ¿sabes qué? Es que tú lo llevas ahí.
1: Ah, casi, o sea, te lo buscaste.
0: Sí, casi. O sea, ya no, sí, como antiguamente, de como decían las abuelitas, ¿no? Yo he escuchado, ¿no? Que sobre, sí, todo, claro, en los pueblos. Es que tú te lo buscaste, no lo provoques. O sea, me decían, es que tú eres muy latosa. Es que tú lo colmas, y por eso él...
1: Oye, amiga, o sea, y a veces decía, es una mujer la que te dice,
0: sí,
1: eso.
0: Sí, y yo le decía...
1: O sea, hay un machismo femenino,
0: sí, me dice,
1: cristiano.
0: Dos amigas. Me, y le digo, ¿y quién te decía eso? No puedo creer que te decían... Te juro, que me decían eso. Y yo, Dios, ¿pero cómo? Mío. Y luego, entonces, yo era la única loca que te decía, es que no permitas, es que... Porque una vez, un apretón y morado trae el brazo. Y, oye, ¿cómo?
1: Ay,
0: ¿por
1: no,
0: qué? No, no, no, claro, permitas.
1: Guárdanos.
0: No, de... Sí. Ya cuando llegó al golpe, o sea, ya no, entonces... Y, o sea, y yo me quedé tan asombrada porque... Y le digo, te juro, Liliana, que sí me decía. Y yo, ¿pero por qué? ¿Y qué hacía? Pues... Por eso al principio yo aguanté. Y sí, cierto que yo era así, pero, o sea, como que ella ya empezó a creerse también, o sea, le dije, claro, es que nada justifica un golpe, por muy latosa que sea.
1: Es que,
0: o sea,
1: no es la voluntad de Dios,
0: no,
1: que vivamos
0: totalmente
1: de esa manera en un matrimonio, ¿no?
0: No,
1: en
0: es ahí.
1: Con el principio de la palabra que dice que las mujeres sujetémonos, ¿no? Al varón. Ajá. Y que estamos bajo la autoridad. Eso no quiere decir, no, que estamos sometidas,
0: nada,
1: a una
0: justifica
1: violencia,
0: un golpe. Absolutamente
1: a un abuso,
0: nada,
1: como leyó ahorita Liliana, verbal, emocional, sexual, espiritual y mucho menos físico.
0: Ninguno,
1: ¿no? Entonces, todos son golpes, todos
0: y
1: duelen.
0: Y perdónenme que lo diga, digo, ni amigas que parezcan muy cristianas, tampoco que te digan, no,

0: No, eso no, no,
1: no
0: es.
1: No es correcto, no es.
0: Definitivamente.
2: Y la solución no es simplemente dejar de ser tú para que la otra persona no se ponga violenta.
3: Claro.
2: Esa no es la solución.
1: Totalmente. Él, o sea, porque no, a veces no parece importante.
2: Claro, sí. No es yo tengo que cambiar para que él no me violente, ¿no? Eso no, es un error.
1: Claro. Porque la culpa no es mal estar.
2: Claro, no, no, es un error tremendo. Y ahí hay que pedir ayuda a gritos. Hay que pedir ayuda, no importa. O sea, el gran problema a veces es que esas cosas se mantienen en secretos porque, por el que dirán.
0: No, por, y porque por incluso la imagen, para ti mismo, pues es vergonzoso, es doloroso, es un fracaso. Es como le voy a decir a la gente que mi vida perfecta o mi vida linda o que yo que soy cristiana, ¿cómo voy a decir que estoy viviendo esto? ¿No? El testimonio hay que cuidarlo. Cero, no.
1: O cuando hablas, o sea, de este tipo de cosas que te digo que ella decía que le decían que eres tú.
0: Tú te lo buscaste, mijita.
1: Es que eres tú. Entonces,
0: calladita te ves más bonita.
1: O sea, digo, aunque sea alguien de la iglesia o algo, o sea, un golpe no justifica absolutamente nada.
2: Totalmente.
0: El segundo punto son los síntomas significativos de una enfermedad mental.
2: Claro, hay que pedir ayuda.
0: ¿Cuáles serían esas enfermedades, no? A veces hay trastornos bipolares, esquizofrenia. A veces hay esquizofrenia, a veces hay un nuevo, bueno, no es nuevo, ¿verdad? Pero perdónenme mi ignorancia, familia, pero creo que yo nunca lo había percibido como de unos años para acá, y es el famoso narcisismo.
1: Sí.
0: ¿No? Una vez trajimos a la psicóloga Nelly, mi cuñada, ¿verdad? Y nos explicaba, o sea, como si es un problema y está tan oculto y está tan normal y está tan apegado a una personalidad que podríamos no distinguirlo. ¿Quieres leer el 3?
2: Desequilibrio químico importante.
0: Te falta litio. ¿Verdad? Nos podemos reír ahorita, pero te puede faltar medicamente. Sí. Necesitas ir al doctor.
1: O sea, como nos pasa a las mujeres en la menopausia, empezamos a perder ciertas hormonas y ciertas cosas y nos empieza a entrar locura.
0: Y hay mujeres que pueden estar en una histeria, ¿no? Uh-huh. Realmente, o sea, que estar descontroladas, volverse violentas, no ser las que éramos, ¿no? Uh-huh. Hace poco fuimos al ginecólogo y nos explicaban cómo básicamente tus hormonas determinan quién eres. Y cuando dejan de segregarse y cuando el cuerpo, entonces hay sustancias, entonces, querida familia de Vida Nueva, no deseches visitar a un experto, a un profesional de la salud, ya sea físico, ya sea emocional, mental, ¿verdad? Para todo hay. El cuarto, Pepe.
3: Son adicciones.
0: ¡Wow!
3: Sí, claro. ¡Híjole! ¡Qué
1: eso
3: tema,
1: está
3: ¿no?
1: tremendo!
3: Sí, porque ¿cuántas veces no traemos o no adquirimos ciertas adicciones, ya sea durante el matrimonio o antes del matrimonio? Y no nos a veces nos damos cuenta y a veces no queremos darnos cuenta de las adicciones que trae aquella persona, ¿no? O a veces las que traemos nosotros
0: mismos, claro.
3: Entonces
0: que
3: decimos, bueno, yo siento que igual es momento de buscar ayuda, de buscar gente para tratar esas adicciones.
0: De confesarlo.
3: De reconocimiento más que nada, ¿no?
0: Sí, claro que sí.
1: ¿No? Así y decíamos que la semana pasada, ¿verdad? Con el de las adicciones, ¿no? Que a veces son personas, o sea, que están bien, o sea, funcionales. O sea, funcionales en su trabajo, funcionales en su casa, pero
0: pero pues,
1: hay un problema de adicción.
0: Sobre todo, como decíamos, cuando aconsejamos de lo que no se resuelva crece, imagínate con una adicción. Claro. Cada quien va a requerir más, cada vez esa sustancia, esa conducta, esa situación va a pedir más de ti y te puede llevar a la muerte o tú, ¿verdad? Reaccionar de una manera incorrecta bajo la influencia de alguna sustancia, de alguna práctica que tengas y puede haber una desgracia. Así que hay que pedir ayuda.
3: Híjole, y este quinto punto está.
0: Ándale.
3: Cuando hay una amenaza a su seguridad o a la de sus hijos.
1: Híjole.
0: ¿Tienes alguna experiencia que contarnos ahí? ¿O algo que...?
3: Mira. Varias, ¿no? O sea, varias. Yo creo que desde el momento que cualquiera de estos puntos, y debe haber más,
0: claro,
3: ¿no?
0: Debe haber
3: pero
0: más,
3: cualquiera de estos puntos yo creo que entren a formar parte de tu matrimonio, hay que hacer un stop.
0: Alerta.
3: Hay que parar y tomarse un tiempo para buscar ayuda. Porque esto puede ir, de menor a mayor, en una manera creciente, impresionante, al grado de ya tocar la vida de cualquiera de los integrantes que conformen ese matrimonio.
2: Sí, claro, esto se puede convertir en un documental de Netflix.
1: Sí, totalmente.
0: Puedes decir, bueno, yo soy la mamá, soy el esposo, los adultos, yo aguanto lo que sea, yo me lo busqué, yo lo elegí. Lo que quieras de argumentarte que a veces el enemigo pone en tu cabeza como argumento para soportar o para estar sometido o viviendo en una situación que no es la correcta, pero ¿qué de cuando son los hijos? qué de cuando es un menor, qué de cuando es alguien que, como dicen los chamacos, los jóvenes, yo no pedí venir al mundo, y es verdad, ¿no? A final de cuentas, uno, ¿verdad?
3: No, cuando se casa. ¿Cuántos matrimonios hemos visto que dicen, yo me vengo con el hijo porque sé que eso te duele a ti?
0: Usan el hijo como moneda de cambio.
3: No, y eso es común ahora.
0: Claro.
3: Los matrimonios jóvenes es, bueno, como no te puedo lastimar de esta manera, te lastimo a través del hijo. Mm-hmm. Sobre todo pasa con
2: terrible.
1: Qué sí, me acuerdo hace muchos años, ¿te acuerdas? Una amiga.
0: Una mamá, arráncale un hijo.
1: Una amiga, en una madrugada nos habla y me dice, es que sabes que es que fulanito se llevó al niño. Dios y se lo llevó a Campeche. Y mi hijo, y tengo miedo, y me acuerdo que le hablamos a mi suegro dijo, déjaselo, no va a poder con él, déjaselo, o sea, como abogado, ¿no?
0: Sí, claro.
1: Pero digo, qué difícil como mamá, y yo decía, ¿qué hay en el corazón de ese hombre para que te haga semejante cosa, ¿no? Y le dijo mi suegro, déjaselo, no, es que lo voy a ir a buscar, no vais a buscarlo porque te va a violentar, no.
0: O sea, a veces el querer actuar en rescate de puede traer un problema mayor.
1: Y se lo llevó
0: mayor.
1: Creo que dos, le dijo, te lo va a regresar porque no tiene quien lo cuide.
0: Ay, Dios.
1: Y es efectivamente a los 2-3 días se lo regresó. No. Pero qué difícil situación. O sea, digo, y qué feo que te tengan que...
3: Pero es una realidad.
1: Pero es una realidad.
0: Y hace poco escuché de una persona, de una abuela, muy preocupada porque su hija, pues, se dedicó precisamente incurriendo en varios de los puntos que acabamos de mencionar, ¿no? Que había un vicio. Y dejaba a los hijitos encerrados, ¿no? Y eran menores y eran pequeñitos. O después la abuela, pues en la preocupación, se los llevaba. Entonces, ya los hijos viviendo una situación que no es la idónea, que no es la correcta. De por sí, querida familia, cuando estamos casados con toda el ABC, que decidimos, que nos enamoramos, nos juntamos, tuvimos hijos, no podemos evitar que haya ocasiones en que nuestra humanidad, nuestra conducta, nuestras fallas y debilidades traigan consecuencia para nuestros hijos, ¿verdad? Y
1: claro.
0: Por así llamarlo, con un matrimonio bien habido. Imagínate cuando además hay inmersas circunstancias
1: todas estas
0: externas
1: que acabamos de
0: leer, ¿verdad? Entonces sí, es muy importante que darte cuenta que estos problemas no son simples y no pueden resolverse solo leyendo algún libro, un artículo, hablando con un amigo. Aquí nos mandan este material y te lo decimos a ti también si estás en esa situación. Busca ayuda profesional de manera inmediata, ¿verdad? Oye,
2: tenemos un
0: a ver,
2: mensaje.
0: venga.
2: Dice, Dios no abandona. Tengo un gran testimonio. He pasado por muchas cosas. Algunas las he resumido en canciones. Les comparto esta que habla de cómo Dios restauró mi matrimonio.
1: ¡Wow! Dale, ¡qué bonito!
2: Y manda la canción, pero no.
0: Bueno, pues la podrán poner, a lo mejor se la podemos mandar ahí, Angelito.
1: ¿En audio?
2: Sí, claro, ya
0: y
2: luego
0: que la escuchen,
2: lo vea.
0: Claro.
1: Un pedacito.
0: Que te inspira de manera testimonial, ¿no? Para los demás.
1: Pero, ¡qué bonito!
0: Digo, no se habrá que ver ahí. Pero sí, claro. es cierto, Dios no nos abandona.
1: Totalmente.
0: Hay momentos, Remigio y yo platicábamos el otro día, cómo hay momentos que Dios, como el Padre que es, dice la palabra que nosotros siendo malos sabemos dar buenas dádivas a los hijos,
1: sí,
0: ¿no?
1: Claro.
0: O sea, sabemos ser buenos padres
1: buenos
0: en momentos.
1: Padres.
0: Dice, o sea, cómo no a veces Dios no nos va a permitir vivir o sufrir las consecuencias de nuestros actos. O sea, Él como buen Padre que es, va a haber momentos en que, ¿sabes qué, mijito? Ya es la tercera, órale, ¿no? O sea, ahora vive tus consecuencias, pero Él no te va a dejar. O sea, la promesa claro, es que Él dijo que estará con
1: aún
0: nosotros
1: ahí, contigo
0: todos los días hasta el fin de los tiempos, ¿no? Y cuando Él lo dijo, lo va a cumplir porque dice la palabra que Él no es hombre para que mienta, ni hijo de hombre para que se arrepienta. No es como tú y como yo de que es la última vez, ¿eh? Uh-huh. O mira, te voy a dejar solo para que lo sufras y aprendas.
1: Te prometí y luego se me olvida.
0: Sí, claro. O sea, la palabra dice, tu maldad te castigará, ¿no? O sea, hay momentos en que vamos a sufrir las consecuencias, vamos a cosechar lo que sembramos, amiga, ¿no?
1: Totalmente.
0: Entonces, por eso hay que tener siempre esa conciencia. También tenemos acá unos saludos, ¿quieres leerlos, Lili?
1: Sí, claro.
0: ¿Tienes el Facebook?
1: Sí.
0: Antes de que ya ya llegamos a la
1: hora. Los talones. Elsie Castillo Ancona, es mi suegra.
0: Ah,
1: bendiciones,
0: saludos.
1: Es un placer saludarles. Y Jocelyn Rodríguez, es mi hijita.
0: Ay, mi reina.
1: Buenos días y bendiciones a todos en el panel. Muy buenos días, Jocelyn. Y Marjorie Rodríguez, igual mi hija. Buenos días, feliz inicio de semana.
0: Ahí está tu
1: porra. Sí, mi porra. Rosa, doña Rosita, muchas bendiciones al equipo, doña Rosita.
0: Ay,
1: es fan de don José Rodríguez.
0: Ah, qué bueno. Esos fans, sí.
1: Sí, doña
0: pues
1: Rosita, la
0: sus
1: queremos
0: saludos.
1: Mucho.
0: Qué lindos en escucharnos y que tengan esa porra.
1: Sí,
0: esa porra
1: gracias.
0: Entonces aquí, pues, para ir concluyendo, ¿verdad? Para ir cerrando, vemos cómo hay A lo mejor nos va a faltar una lista enorme de problemas. A lo mejor si tú que nos escuchas dices, bueno, es que nunca hablan del problema que yo vivo o lo que yo estoy atravesando, no se compara con lo que están leyendo. Mira, nunca vamos a querer desestimar el dolor y el sufrimiento, porque a veces algo para ti puede ser muy leve o decir, no, comparado con lo que vivo, pero la persona que está viviendo una situación adversa de las que leímos o lo que no leímos está sufriendo en realidad. Como decimos hoy con los estados del WhatsApp, como la ubicación, lo está viviendo en tiempo real, ¿no? Uh-huh. Está, a lo mejor no tiene las herramientas. Lo más triste, tú que nos escuchas, que a veces ya caminas en Cristo, a veces ya tienes una iglesia, un pastor, un grupo ahí, y puedes estar siendo tú parte de este listado, puedes tú ser el que lo inflija, ¿no? El que lo haga, o puedes ser tú el que lo sufra. Entonces, de alguna de las dos maneras, si tú eres, y aquí va el atención a ti que nos escuchas, porque sé que uno sabe que sabe, ¿verdad? Tenemos esa conciencia, tenemos al Espíritu Santo que nos redarguye y nos muestra y nos permite ver. Si tú hoy que leíste, te diste cuenta que tú, que eres hombre o mujer, puede ser de los que está causando alguna de estas situaciones, tú también pide ayuda. O sea, no es como que directo el verdugo irse contra ti, porque a lo mejor tienes un trasfondo, a lo mejor no has sanado alguna herida, a lo mejor sufriste mucho y eso hoy te lleva a tener una conducta violenta, una conducta incluso delictiva, ¿verdad? Porque cuando ponemos en riesgo la salud de los demás, podemos estar incurriendo incluso en temas legales. No esperes a que eso llegue. Así busca es. Ayuda, busca un profesional, una persona. Siempre tenemos en la familia alguien, una persona, sobre todo una persona mayor que es sabia, ¿verdad? Que te dice, sí. Ven a Cristo, mira, hay una vida para ti nueva, hay una solución, hay un camino por el cual puedes evitar estar viviendo todas estas situaciones.
1: Tenemos un mensaje más, dice Sergio Vaqueiro. Saludos al pastor Carlos Anduce de CCM.
0: Ah, saludos, igual, claro
1: dice, que otra sí. vez Sergio Vaqueiro dice, bendiciones a todos, los escuchamos todas las mañanas. Muchísimas gracias, Sergio.
0: Ay, qué lindos, gracias, de verdad. Así que vamos a tener que echar mano y sobre todo, aquí en el material también nos habla, ¿no? De cómo a veces se pueden estar viendo las cosas. A veces si tú, por ejemplo, tienes contacto con niños y los niños muchas veces hablan, ¿verdad? Uh-huh. Su conducta, su manera de hablar, de comportarse, a veces pueden estar ellos denotando a gritos mudos, vamos a llamar así esta frase, si me la permiten, algo que están viviendo en su casa, ¿verdad? Alguna uh-huh. situación, o a lo mejor tú tienes una amiga que de repente la viste que ya no es aquella amiga sonriente, aquella, ¿no? O de repente, como dijo Lili, le puedes ver una marca. Uh-huh. Entonces, ¿qué tengamos nosotros como hijos de Dios, como cristianos? No entres con juicio, ¿verdad? Al contrario, con amor, porque así fue como Cristo nos atrajo a Él, con amor, ¿verdad? Y con misericordia, con esa gracia, con ese favor. Entonces, acercarnos, oye, ¿estás bien? Oye, he observado esto. O sea, no seamos, porque pensemos que esas personas que están en continua violencia, problema, situación, pueden estar a la defensiva, pueden querer ocultar y a lo mejor nunca tener o pedir ayuda, ¿no? Entonces yo creo que es importante que si nosotros hoy estamos en paz, hoy estamos caminando en Cristo, no en perfección, pero podemos discernir, podemos observar algo que está pasando a nuestro alrededor, pues no seamos indolentes, ¿verdad? No nos pasemos de largo por la vida, tomemos ese tiempo y a lo mejor tu voz, la mía, ¿verdad? Puede ser un referente de libertad, puede ser un camino hacia alguien que está sufriendo. Entonces, no sé si quieres agregar algo acá, Remigio.
2: Pues la verdad es que yo creo que es muy importante, uh-huh. mira, por lo general quien está en una situación así, en problemas serios, muchas de las veces o trata de justificarlos, uh-huh. o trata de esconderlos, o realmente hay tanto temor que en lugar de salir corriendo a pedir ayuda, prefiere no hacerlo, por el okay. miedo. Uh-huh. Yo creo que hay que confiar que las cosas pueden cambiar, que donde estás no es normal, uh-huh. que eso no es lo correcto, que hay que salir de esa situación, que hay que romper ese círculo, y para eso vas a tener que pedir ayuda, busca a alguien, claro. busca a alguien de confianza, alguien que te pueda ayudar, alguien que te dé esa seguridad, porque créeme, hoy por hoy hay instituciones, hay especialistas, iglesias, gente realmente comprometida que te puede echar la mano. No te quedes en esa situación, o sea, no te quedes ahí, de verdad, no te quedes ahí, ni condenes a tus hijos a tener que seguir viviendo en ese ambiente.
0: Es correcto. hay una palabra que dice acá, ¿no? Es que nos dice que si tu matrimonio no es saludable, se va a ver reflejado eventualmente en una vida espiritual, pues que no está saludable, ¿verdad? Claro. Y aquí vemos una palabra del apóstol Pedro que dijo a sí mismo, esposas, sométanse a sus esposos de modo que si alguno de ellos no creen en la palabra, puedan ser ganados más por el comportamiento de ustedes que por sus palabras. Al observar su conducta íntegra y respetuosa, perdón, eso va a lograrse cuando observen de ti una conducta íntegra y respetuosa, ¿verdad? O sea, ambos aquí, bueno, que la mujer, que el hombre, pero yo creo que ambos podemos observar esa conducta. Dice que de igual manera ustedes esposos sean comprensivos con su vida conyugal, tratando cada uno a su esposa con respeto, ya como a mujer, ya que como mujer es más delicada. Y ambos son herederos del grato don de la vida, así nada estorbará las oraciones de ustedes. Eso lo podemos ver en Primera de Pedro 3, del 1, el 2 y el 7, ¿verdad? Y eso lo leímos en una versión que es la versión internacional, ¿verdad? Entonces aquí nos damos cuenta cómo hay un mandato, hay una instrucción, hay una dirección hacia ambos cónyuges. No nada más es por un lado, sino que hay una promesa, hay una instrucción, hay una protección al respecto, ¿verdad? Entonces aquí vemos que dice en este material que los problemas matrimoniales pueden obstaculizar una relación saludable con Dios. Incluso dices, ay, ya no puedo ni orar, ¿no? Ya no puedo ni, me alejo de la iglesia, no, esto yo no me esperaba, Dios es amor, ¿por qué yo estoy viviendo esto, verdad? Entonces dice que obstaculizan tu relación con Dios y las bendiciones espirituales de Él, o sea, ya no sientes que no fluyen, ¿verdad?
2: Totalmente cautivo.
0: Sí, totalmente. Dice, si su matrimonio le está causando una gran cantidad de dolor, probablemente usted no podrá concentrarse en su relación con Dios, más bien podría hacer y decir cosas que pueden deshonrar a Dios.
1: Sí, en el enojo, en la frustración.
0: En todo, ¿verdad? El dolor tiene una forma particular de anular nuestros valores, instintos e inclusive nuestras creencias. ¿Qué fuerte está esta frase? Porque el dolor, ¿verdad?, nos puede matar, el dolor nos puede quitar la fe, así que tenemos que tener mucha sabiduría. Hoy oramos de verdad, de corazón, de que por las familias, por nuestro propio matrimonio, por las familias que nos rodean, por nuestros hijos, ¿verdad?, los que ya forman una familia, los que apenas van a iniciar, la verdad, siempre esa oración de que la luz de Cristo, ¿verdad?, alumbre a cada una de las personas. Así que vemos aquí que dice también otra frase aquí en el material, lo mismo sucede con el verdadero dolor. Si usted se mantiene por mucho tiempo en él, tus pensamientos, creencias y comportamientos pueden ser afectados drásticamente y de forma negativa. Si tu matrimonio no es saludable y se encuentra en problemas, probablemente tu relación con Dios también lo esté. Así que hay que abrir hoy los ojos, hay que despertar. No importa lo que estés viviendo, puede ser estar en un peligro, en una situación adversa, hoy es el buen día. Si tú escuchaste, si a ti te tocó, yo creo que es de parte de Dios, ¿verdad? No porque los que estamos aquí en esta cabina consideramos perfectos, no, pero sí tenemos una cosa en común los cuatro y es que creemos en el amor y en el poder de nuestro Señor Jesucristo.
3: Así es, totalmente.
0: En ese amor restaurador, sanador, liberador, en su palabra. Así que esperemos que esto haya sido una luz para tu vida, una voz de esperanza y de creer de que Cristo, ¿verdad?, puede sanar y liberar una vida. Y pues no sé, hermano José, ¿quieres para ir cerrando cada uno, decirle algo a la audiencia?
3: Yo cerraría con algo. Fíjate que una de las cosas que me impactaba a mí, que cuando hace años me predicaba el pastor Irá, me decía, la manera en la sonrisa y en el gesto que tenga tu mujer a tu lado, wow, va a reflejar realmente el corazón que tú tengas para con Dios, me decía. Y es una realidad.
0: Es tu corona.
3: Claro. Entonces, sí, a veces confundimos eso, ¿no? Y decimos, creemos llevar nosotros un matrimonio correcto, cuando vemos que el reflejo de nuestras esposas es el incorrecto, ¿no? Sí. Y creemos que vamos bien, pero realmente no es así. Yo creo que, como dice su palabra en Proverbios, dice, el corazón alegre, ¿no?, hermoseamos. Más por el dolor, creo que es más por el dolor, constriñe el espíritu. Sí. Entonces, ¿qué importancia hay en poner la función de nosotros como cabeza y como varones? Una sonrisa siempre en nuestra esposa.
0: Wow.
3: Digo, y suena fácil.
1: Sonrisa, sí.
3: Y suena fácil.
1: Pero no.
3: Pero qué trabajo y totalmente, qué responsabilidad lleva poner una sonrisa en nuestras esposas desde la mañana.
0: Wow, sí. Qué lindo, qué buen mensaje, Lili. Sí. Bueno, ¿qué quieres decirle a nuestros amigos de la audiencia antes de irnos?
1: Que tengan esperanza, que busquen a Cristo, que nosotros somos un testimonio viviente de esos problemas, y de esos problemas que pasamos y testimonio de que con el Señor se puede y que ahí tenemos restauración, tenemos paz, tenemos sanidad, que no busquen ayuda si la necesitan, búsquenla de verdad en un consejero, en un pastor, en lo que necesiten, pero y si estás sufriendo abuso, como estábamos platicando, por favor no se queden, no ahí, se no, queden es, ahí. No, es, no es, ahí no es.
0: Esa no es la voluntad de Dios. Así Remy. Es.
2: Pues yo creo que a lo mejor el mensaje de hoy sería, el amor sí existe. Uh-huh. O sea, el amor sí existe, sí es una realidad.
0: No es un cuento.
2: Y puedes disfrutarlo.
0: Es correcto.
2: O sea, puedes disfrutarlo.
0: Pues yo creo que lo que les diría que oren, la palabra nos dice que si alguno está falto de sabiduría, pídala. Y hay una promesa porque dice que Dios la dará abundantemente y sin reproche. Si todos los días vienes y tú le pides sabiduría a Dios, ¿verdad? Vas a poder ordenar tus pensamientos, tus acciones. Vas a poder determinar tomar a lo mejor alguna acción drástica, ¿verdad? Pero en pos de la vida, en pos de la libertad, de la paz. Porque acuérdate que Jesús ya nos dio la paz. Y es la paz que el mundo no entiende, ¿verdad? Podemos sí vivir situaciones adversas y tener paz. Pero ahí llega un momento que hay una línea, que hay un límite, que hay un tope, ¿verdad? En el que ya no es la voluntad de Dios, en el que no es esa paz la que nos dio Dios, sino el poder tener la paz para determinar qué es lo correcto, ¿verdad? Para ti, para tu familia. Así que yo nada más te repetiría lo que te leí en la mañana, ¿verdad? Que si hay alguno sabio y entendido entre ustedes, dice que demuestre su sabiduría con su buena conducta y con buenas obras hechas con humildad. Y bueno, pues se nos acabó el tiempo, querida familia. Esperamos haber sido de bendición. Esperamos que nuestra voz, ¿verdad?, irrumpa en las tinieblas, ¿verdad?, con este mensaje de esperanza, con este mensaje de parte no de nuestra vida, sino de lo que ha hecho Dios en nuestra vida. Así que te esperamos el próximo lunes en punto de las 9 de la mañana aquí en Este es el Día de Restauremos Familias. Hasta pronto.
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¿Qué tal? Muy buenos días, bienvenidos, lunes 7 de septiembre, bienvenidos a Tiempo Deportes por el 101.9 de FM, Vida Nueva, la radio de la familia. Vamos a repasar toda la actividad del fin de semana. Tuvimos temas bastante buenos. Se coronó el Toluca, sexto título del Toluca en lo que va del último año y medio. Repasaremos este historial de títulos. Ya es el Turco Mohamed, no solo de los más ganadores del fútbol mexicano, sino ya es el más ganador con el Toluca. Ganando, evidentemente, en otras épocas no existían esos títulos, pero se llevó ahora la Leagues Cup, venciendo 2-0 al Monterrey. También es campeón de la CONCACAF Liga de Campeones, también es campeón de la Campeones Cup. Ese es. Y además, es el último bicampeón, antes de que Cruz Azul llegara a conquistar el título en la última temporada. Entonces, repasaremos el camino del Turco. Este Toluca, no sé si será de época, si será más recordado que aquel Toluca de Cardoso, de Vicente Sánchez, de Manuel Abundis, de... ¿Quién más estaba allá? Había un analista que hoy está en otras cadenas. Fabián Estay. Estaba Fabián Estay, Paulo da Silva, Hernán Cristante. No sé si este Toluca llegará a ser recordado como eso, ¿no? Pero repasaremos igual. Por lo pronto el Toluca vence 2-0 al Monterrey en un partido muy, muy bueno. También críticas del Turco a que los partidos del tercer y cuarto lugar y el primero y segundo se jugaban en el mismo estadio. Prácticamente terminando uno, empezaba el otro. Y mencionaba que no era la manera de jugar una final. Sin embargo, Toluca honró la competitividad y terminó ganando 2-0 al cuadro de Monterrey. Y el América, que quedó fuera, o sea, perdió el partido por el tercer lugar, lo terminó ganando León con un gol de Diver Cambindo. Y lo decía ya el viernes, este Cambindo me recuerda mucho al Necaxa y está haciendo muy buenos números esa temporada con el cuadro de León. El León se lleva el tercer lugar, totalmente trascendente. El América ya estaba calificado a la CONCACAF Liga de Campeones. Veremos ahora, el León se gana su puesto a la CONCACAF Liga de Campeones y tendremos muchos equipos mexicanos en esta nueva edición de la CONCACAF Liga de Campeones. También tenemos todo lo que pasó en Italia con el Gran Premio de Monza, donde pues otra vez apareció este muchacho, habría que decirlo, ¿no? Nos puede gustar o no la Fórmula 1, pero este muchacho es un fenómeno en el volante. Tiene 19 años, 20 recién cumplidos, tenía apenas, y Kimi Antonelli se lleva el Gran Premio de Monza con una celebración. Cantó Laura Pausini en la presentación del Gran Premio de Monza, evidentemente en redes sociales. Hubo mucha burla, no a Laura Pausini, sino que se dio todo muy surrealista. Imagínense, es el Gran Premio de Monza en Italia. Canta Laura Pausini. Uno pensaría que esta mujer cantante, reconocida cantante italiana, cantaría en italiano y no, canta una canción en español. Y además, no sé qué pasa con la Fórmula 1, pero trataron de hacerlo quizá para buscar más público. No sé si será más afición infantil, pero llevaron o hicieron una similitud de la película Cars, la película infantil Cars, para hacer la previa de este Gran Premio de Monza, que terminó con Kimi Antonelli como primer lugar. Charles Leclerc quedó fuera. George Russell quedó segundo. Y Max Verstappen quedó tercero. Entonces ahí está el tema. Repasaremos todo esto. La hazaña de Kimi Antonelli. Y bueno, también tenemos el US Open. Tenemos Arina Sabalenka. Enfrentándose con la prensa, pero ganando. Tenemos ahí Gasviatek, que ahorita está jugando. Veremos si puede recomponer el camino Gasviatek y volver a ser de las mejores tenistas del mundo, que lo es, pero estar en ese top 3 que tanto ella había peleado hace 2 años. Era la mejor tenista indiscutido del circuito. Y también obviamente tenemos el camino de Carlitos Alcaraz. Se le abrió el camino a Alcaraz y parece ser que ya en esta segunda semana no veo yo quién lo pueda vencer, a excepción de Alexander Zverev, pero me deja muchas dudas, no me termina por convencer. Tendremos todo lo que está pasando en el Roland Garros y evidentemente todo lo que pasó el fin de semana con el fútbol mexicano. Una jornada típica con partidos de la jornada 7,
pero evidentemente con la expectativa más en Toluca, Monterrey, que en lo que estaba pasando en el fútbol mexicano. Y también obviamente repasaremos lo que va a pasar mañana en la Champions League, que inicia ya la Champions League, debutan Real Madrid, Barcelona, PSG, Arsenal, regresan los grandes equipos de Europa, el Bayern Múnich, y veremos cómo se dan esos enfrentamientos el día de mañana. Así que les habla Roger Pérez, acompáñenos en esta siguiente, ¿qué será? Siguientes 53 minutos. Me gusta la exactitud, al menos que mi reloj esté mal, pero bueno, yo creo que sí, son 57 minutos, ¿no? 57 minutos. Así que muchísimas gracias por acompañarnos. Vamos a arrancar. Se coronó el Toluca. Primero vamos a hablar con lo del Toluca. Estábamos viendo lo que hizo el Toluca. Toluca, gran equipo. No sé si por nombres, no sé si el fútbol ha cambiado. Pero si a mí alguien me dice que este equipo es bicampeón, que es campeón de la CONCACAF Liga de Campeones, que es un equipo, o el mejor Toluca de qué, de los últimos 20, no, bueno, 20 años no diría yo, pero de los últimos 10 años podría ser que este sería el mejor Toluca. Pero cuando yo les pregunto, o si alguien le pregunto si se acuerda, o que si estos nombres de estos tipos que acaban de ser campeones de la Leagues Cup, de un torneo que realmente no tiene un valor histórico, creo yo, pero tiene un valor curricular, o sea, es un torneo oficial. Lo disputaste y lo ganaste. Y estará ya en las vitrinas cuando uno visite el Nemesio 10. Pero se acordarán algunos. Este equipo es de época. Este Toluca es de época. Salió Toluca con Hugo González en la portería. Con García lateral derecho. Con Pereira y Del Villar en las centrales. Jesús Gallardo en la lateral izquierda. Castro. Romero. Canelo Angulo. Eliño. Viñas. Y Alexis Vega. De este 11 que termina ganando 2-0 al Monterrey con goles de Liño y de Vega, ¿se acordará en los próximos años? ¿O soy mucho más romántico y a pesar de que ese Toluca no ganó tanto, porque igual ganaron creo que 2 títulos, si no me acuerdo, ese Toluca, pero a lo mejor tiramos más de nostalgia y recordamos mucho más a ese Toluca? O en ese tiempo había otra pasión distinta. Yo recuerdo con mucho más nostalgia al Toluca de Manuel Abundis. Yo de chico era admirador de Manuel Abundis. Siempre lo digo aquí, la primer final de fútbol mexicano que yo veo es esa tanda de penales entre Atlas contra Toluca. Con héroe como Hernán Cristante, ¿no? Si no me equivoco, era el Atlas de la Volpe. ¿O era el Toluca? No, creo que sí era el Atlas de la Volpe, que llegó en ese momento. Hernán Cristante en aquella época. Pero este Toluca está haciendo cosas interesantes. O sea, yo lo veo y tú dices, ¿qué está haciendo el Toluca? Es campeón de la CONCACAF Liga de Campeones, campeón de la Leagues Cup, 2 títulos consecutivos, bicampeón de la Liga MX, y también tiene la campeón de campeones Cup. O sea, es una... La seguidilla de títulos, te puede gustar o no, pero están ahí, ¿no? Solo en este 2026. Turco Mohamed, clausura del 2025, campeón. Apertura del 2025, campeón. CONCACAF Liga de Campeones 2026, campeón. Leagues Cup 2026, campeón. Campeón de campeones y la Campeones Cup. Tiene 6 títulos con el cuadro de Toluca en un periodo relativamente corto de tiempo, claro. Este Toluca venía de un proyecto bastante avanzado, ¿no? Porque habría que decir que era un equipo competitivo. Este Toluca, de las manos de Renato Paiva, había sido superlíder, si no me equivoco, en 2 torneos consecutivos. El tema es que en los 2 torneos consecutivos, en las primeras de cambio, en la liguilla, quedó eliminado. Pero ya era un proyecto, una estructura de un equipo que tenía para ganar. Este Toluca... ¿En qué posición lo pone en este cuadro del Toluca? Este Toluca, el del 2025-2026, ¿a qué altura lo pone, no? Porque tuvimos grandes épocas, o hemos visto grandes épocas del Toluca. Don Nacho Trelles dirigió al Toluca y ganó 5 títulos, 66-67 y 67-68.
con Toluca, la primera división, una Copa de Campeones de la CONCACAF en el 68 y dos Campeón de Campeones, cinco títulos. El Ojitos Meza en el verano del 98, el verano del 99 y el verano del 2000, y además una Campeones Cup, Campeón de Campeones, perdón. Américo Gallego en el 2005 y un Campeón de Campeones. Y Chepo de la Torre, el mexicano, dos torneos de Liga MX, Apertura 2008 y Bicentenario 2010. El turco en un periodo de tiempo ya ha ganado, ¿no? Y habría que ponerlo ahí, ya lo decía yo el viernes, que me parece uno de los mejores entrenadores que han llegado al fútbol mexicano. Recordar las épocas como jugador del turco. Si no me equivoco, también formó parte con aquel Toros Nesa con el Piojo Herrera. Luego jugó también muchos años con Monterrey. Y también los hizo campeones como entrenador. Pero bueno, Toluca se proclama campeón de la Leagues Cup. No sé qué tanto valor tenga, no sé qué tanto le vamos a poner el valor a este título. Yo creo que, como todos dicen, te puede o no gustar ese torneo, pero ya estabas ahí y tenías que ganarlo. Tenías que ganarlo. El América se queda a las puertas. Eso sí, el América me parece a mí, no sé si es un toque de atención, no, no por la derrota. Porque jugó con los titulares a media semana en la semifinal, cuando quedan eliminados por Monterrey. Pero ya en este partido se nota que Almada dijo: miren, ¿saben qué? Este partido para mí no tiene valor. No tiene valor. Y lo termina poniendo un equipo alternativo, entiéndase de esa manera, ¿no? Porque los titulares no tuvieron muchos minutos. Empezó con Tapia en la portería, Dagoberto Espinoza, Juárez, Vázquez. En la central, el Joker Vázquez, Borja en la lateral izquierda, Alex Cerrillo, Alan Cervantes, Perea en el ataque, Rafa Veiga, Brian Rodríguez y el Coco Cárdenas como centro delantero. Y por su parte, León sí jugó con Cambindo, con Arcila, con Beltrán. Es un equipo, a mi parecer, el cuadro de León, muy bien trabajado. Pero sí vi varias cosas que no me gustaron. Bueno, no sé si como aficionado quieres ganarte el tercer lugar o estaba bien ya darle descanso, teniendo en cuenta que creo que van a jugar los partidos pendientes todavía y todavía te queda la liga. Todavía te queda la liga. Pero con esto, con esta derrota, todo lo que veníamos, el gran inicio de Almada, de estar invictos en Liga MX, estar invictos para llegar a las semifinales de la Leagues Cup. Bueno, queda eliminado el miércoles con Monterrey y pierde el tercer lugar. Veremos qué tanto valor le dan. Por lo pronto, el América va ahora, la siguiente semana, contra Cruz Azul. Ya repasaremos esa fecha del fútbol mexicano. Pero ahí está el tema del América. Se quedó en el cuarto lugar. León, tercer lugar. Monterrey, segundo. Y campeón del torneo, Toluca, el Toluca del Turco, Toluca del Turco. Yo la verdad, en temas de quizás jugadores de época no tiene, o estos jugadores todavía no se han consolidado, o quizá, que pasará como siempre pasa, cuando este equipo termine, recordaremos con nostalgia a Alexis Vega, a Paulinho y a muchos, que están ahí. Pero sí, sí me recuerda. Claro, igual es cierto que en las épocas de los 2000 los jugadores duraban mucho más tiempo en los equipos, ¿no? En esa época sí, en esa época los equipos, los jugadores estaban muchos más años, para muestra, en aquella época hasta que se podía prestar, ¿no? Recuerdo que a Saturnino Cardoso lo prestaron, si no me equivoco, al Cruz Azul para jugar una Copa Libertadores, pero que era propiedad de Toluca. Entonces ahí está el tema del Leagues Cup. Y bueno, vamos con la Liga MX. Vamos con la Liga MX con algunos resultados. El viernes iniciaba la jornada. Victoria de Pachuca. Victoria de Pachuca. Yo que había dicho empate, así que se me acabó. Para otras cosas, se me acabó la suerte. Ya no gané esta quiniela este fin de semana. Mala quiniela. Ganó Pachuca con dos goles, con gol de Rondón y de Alan Bautista. Por fin encuentra la victoria del Pachuca. La verdad que es un equipo que necesitaba la victoria, sobre todo en Liga MX. La primera victoria que tuvo, la tuvo en el inicio del torneo, al ganarle a Pumas 3-0. Sin embargo, luego perdió con Querétaro 2-1, perdió con León 1-0,
perdió con el Cincinnati en la League Cup 3-1, perdió con el Columbus Crew 2-1, le ganó al Charlotte en un partido que ya no tenía trascendencia, y luego regresó a la Liga MX a perder con Puebla 3-2, y empatar con Pachuca, y empatar con Chivas. Ahora encuentra la victoria y es un buen aliciente para este equipo, que mal plantel no tiene el cuadro de Pachuca. Así que veremos cómo sigue este equipo en las siguientes fechas. De ahí, ¿qué tiene? Viene la Liga MX el sábado. Las Chivas golearon al Atlético de San Luis 3-0. Muy rápido se pusieron al frente del marcador al minuto 6. Luego goles de Marín y también de Richard Ledesma para poner el 3-0 definitivo. Cuadro de Chivas. Bastante, bastante, que ya repasaremos ahorita la clasificación, pero vuelve a retomar ya el nivel. O por lo menos la cantidad de puntos que se esperaba hasta este momento y en la posición en la que se esperaba ver a Toluca en este preciso momento. Tigres 1-1 con Necaxa. Otra vez el cuadro de Tigres no consigue la victoria. Ya hay que recordar que empató con Santos la jornada anterior, 0-0. Y ahora 1-1. Me cuesta ver este Tigres. Siento yo que ahora sí van a entrar en un periodo de reconstrucción porque ya no tienen ese equipazo. Creo que tienen el respaldo financiero, pero cuando yo veo el 11, no veo ni, o sea, tú quitas a Bruneta del 11 titular, Aguirre, Lainez, Rómulo, Monreal, Joaquín, Garza, Franco, tú quitas a Bruneta, que es lo mejorcito que podríamos decir que hay, y no te queda un equipo realmente que tú puedas decir aspira al título. Están en un periodo navegando ahí después de la salida de Paunovic. Llegó Guido Pizarro, lo tuvieron un torneo y medio, casi dos. Ahora aparece Vucetich y veremos qué es lo que le depara en lo que resta del torneo al cuadro de Tigres. Atlas contra Atlante, 1-1 el cuadro del Atlas. Empató 1-1 con Atlante. Gol de Esteves y gol de Martín Serrafiori. El cuadro del Atlante muy bien, muy bien. Ha competido muy bien el Atlante. No ha ganado tanto como se esperaba o como quisiera. No como se esperaba, como quisiera el Piojo Herrera. Pero, de hecho, solo tiene una victoria en el torneo el cuadro del Atlante. Sin embargo, no ha perdido. Empató con Atlas, que viene bien. Venía bien el Atlas de Crespo. Empató con León, de un muy buen León que llegó al tercer lugar de la League Cup. Perdió con Tigres, sí. Pero empató con Toluca también, le ganó al Cruz Azul, empató con América, empató con Necaxa. Y el Atlante creo que todavía no se ha enfrentado contra los equipos que realmente deberían de ser de su nivel o de la misma categoría que ellos, ¿no? Peleando por la parte baja de la tabla o quizá buscando un puesto de liguilla al cierre del torneo. Y luego el domingo terminaba la jornada con la victoria sufrida de Cruz Azul. Victoria sufrida de Cruz Azul, que al minuto 89, de la mano de Paradela, anotaba el gol de la victoria ante Santos Laguna. Quedan pendientes los partidos entre América, que será los cuatro equipos que jugaron el fin de semana, que tenían partidos agendados para ese fin de semana, ya no se pudieron disputar. Pero ahí termina la jornada 7 del fútbol mexicano, que deja todavía al América líder, con un partido menos, con 16 puntos. Las Chivas ya son segundos, con 14 puntos, con 7 partidos jugados. Toluca es sexto, con 6 partidos jugados. Tijuana es cuarto. Toluca es tercero, Tijuana cuarto, con 13 puntos. Atlas, quinto, con 13 puntos. Cruz Azul es sexto, con 12 puntos. Querétaro es sexto, con 10 puntos. Y León, el cuadro de Gandolfi, octavo con 10 puntos. Evidentemente hay partidos pendientes porque tampoco no jugaron los cuatro. América, León, Toluca y Monterrey. Y no jugaron los otros equipos que tenían partidos agendados contra ellos. Así que va a estar interesante lo que resta del torneo. Por lo pronto Toluca regresa a su nivel. Vamos a ir a una pausa y regresamos con más información deportiva.

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Estamos de regreso para el segundo bloque del programa. Seguimos repasando. Estaba viendo justamente ayer un artículo de este diario AS en México. Publicaba sobre todo por este tema del ascenso y descenso, ¿no? Hay que recordar que hace poco en unos medios, no sé si fue en TV Azteca o en dónde, o en ESPN, no recuerdo, pero llegaron los dueños o el director deportivo del Cancún FC a decir que querían un diálogo con el presidente de la liga, con los dueños de los equipos para reactivar el ascenso y descenso. Que justamente hoy en un grupo poníamos nosotros, o sea, un amigo ponía, quiero que regrese el ascenso y descenso, evidentemente por lo que ya hemos hablado, por la competitividad y todo. Pero te digo, yo le digo, ahorita no es viable, ¿no? Ya cuando olvidaste el ascenso y descenso, 6 años, 7 años, y no le diste ni siquiera seguimiento a la liga, no le diste ni a los jugadores, no hay incentivos para los equipos del ascenso y descenso. Prácticamente se maneja como una liga aparte. No se maneja como una parte de la liga mexicana, sino de la federación. Se maneja como una liga aparte. Cuando tú haces eso, estás mandándolo. Y hoy en día, yo creo hoy, ¿no? Puede ser que me equivoque, pero creo que hoy en día no hay un equipo del ascenso que pueda mantener una plantilla de primera división. Y bueno, si te la juegas con tus jugadores, pues lo más probable es que bajes. Bueno, dicho esto, obviamente todavía habría que ver, habría que plantear y hacer un modelo para reactivar, no solo poner otra vez el ascenso y descenso, sino para reactivar la liga de ascenso y que vuelva a ser una liga competitiva. 5 años han pasado desde el ascenso y el descenso, y la verdad es que esto ha provocado que algunos equipos hayan caído en la mediocridad. O si bien hayan bajado a un nivel paupérrimo, la verdad. San Luis, desde el 2020-21, es el equipo de la Liga MX que más derrotas ha registrado en todas las temporadas. 114 derrotas en 226 juegos. Solo 70 triunfos y 42 empates. Santos Laguna, otro de los tantos, evidentemente los que ya hablamos. 109 derrotas, empatado con Puebla. Empatado con el Puebla. Santos Laguna, 109 derrotas, imagínense. Puebla, también. Necaxa es el último equipo con 100 derrotas en los últimos 5 años. De ahí siguen Gallos Blancos de Querétaro, Xolos de Tijuana, y luego sigue el Atlas. El Atlas, curiosamente, el Atlas, que podría decirse, lo compran, arman un equipo competitivo, de ahí salen los Furch, que luego llegó a Santos, de ahí sale Julio Furch y de ahí sale Quiñones. O sea, o por lo menos allí es donde Quiñones tiene estos reflectores. Este equipo gana el bicampeonato, automáticamente gana el bicampeonato y el equipo se desmantela, o sea, desde el entrenador. El equipo lo hace bicampeón Diego Coca. Y en ese momento había turbulencia en el fútbol mexicano, había turbulencia en la selección mexicana y es Diego Coca es el candidato número uno a dirigir la selección mexicana. Se llevan a Diego Coca, de ahí venden a Quiñones, sale Julio Furch, y desde ahí el equipo, 89 derrotas. Ahora, ¿cuál de estos equipos podría sobrevivir en el descenso del fútbol mexicano, en la liga de ascenso? O sea, ¿cuál de estos equipos hubiera descendido ya? ¿Y cuál de estos equipos tuviera todavía la capacidad para volver a ascender? ¿Cuáles de estos equipos serían los que tú puedes decir, oye, estos equipos bajan y automáticamente pueden volver a ascender? No sé, quizá el mismo Atlas, no lo sé. Son seis equipos en el fútbol mexicano que están hundidos en la mediocridad. El problema principalmente, el principal pero es que son 6 equipos de 18. 6 equipos perdedores en los últimos 5 años, 6. De 18, te quedan 12 equipos, de los cuales 8, me imagino que son los competitivos de siempre, y los otros 4 navegarán en la mediocridad o estarán muy cerca de estar ahí en la parte negativa de la tabla. O sea, estamos en un punto del fútbol mexicano, hay una polarización en la que mandan Tigres, Monterrey,
América, Cruz Azul, ¿quién más estaría ahí? Chivas en este momento, y Chivas igual los últimos años había tenido unos temas institucionales y de plantilla muy fuertes, y ahora de la mano de Milito y anteriormente ya habían mejorado un proyecto. Pero es Tigres y Monterrey, Toluca, América, Cruz Azul, Pachuca, que tiene un buen equipo, y Chivas, ¿no? Pumas es un equipo que va y viene, León es un equipo que va y viene. Estamos hablando de 7, 8 equipos máximo del fútbol mexicano. Es una locura lo que hemos visto. Es una locura lo que estamos viendo. Veremos qué es lo que nos depara en el futuro reciente para el fútbol mexicano. Y veremos si se logra reactivar. Que ojo que salieron los... O sea, se quejó este director deportivo de Cancún y salieron con unas camisas en esta jornada de la Liga del Ascenso, el cuadro de Cancún FC, diciendo que la pirámide solo era para el norte, ¿no? O sea, que ese formato que ellos propusieron solo es para los equipos de arriba y no para los equipos del sur. En su momento se llegó a rumorar que podría regresar Veracruz, los Tiburones Rojos del Veracruz. O sea, ¿cuántos equipos del sur han sido extintos que llegaron a primera división y hoy ya no están? Los Tiburones Rojos del Veracruz, ese Veracruz donde también jugó en algún momento Cuauhtémoc Blanco, Jaguares de Chiapas, de donde salió Salvador Cabañas, donde salió también Jackson Martínez, donde también llegó a jugar Oribe Peralta en algún momento de su carrera. Y bueno, no sé si Puebla ya contaría como parte de la zona sur o no, porque pertenece más al centro. Y parémosle de contar, ¿no? Parémosle de contar, o no sé si habrá otro de la que la gente se acuerde. Pero bueno, ahí está el tema del fútbol mexicano. Vámonos con la Champions League que inicia mañana. Vamos rápidamente con los favoritos de la Champions League. Según hay una cosa de estadística que tiene ESPN, esta cadena internacional, que se llama ESPN Soccer Index. No es lo mismo que una casa de apuestas, sino ellos tienen un sistema de victorias, derrotas, valor de plantilla y lo que sea, que te pone a quiénes son los máximos favoritos. Bueno, el principal favorito sigue siendo el actual campeón, el actual bicampeón, que es el PSG. El segundo favorito, el Arsenal, actual campeón de Inglaterra y subcampeón de la Champions. Tercer favorito, Bayern Múnich, actual campeón de Alemania. Cuarto favorito, el Barcelona, el campeón de España. Y vámonos en el quinto favorito, el Real Madrid ponen aquí. El Real Madrid te lo pone aquí como favorito para llevarse la Champions. Veremos, según eso, el Soccer Power Index de ESPN. Pero mañana inicia la Champions. Mañana hay fútbol europeo. Mañana inicia a las 10:45 el AEK contra el LASK. A las 10:45 también el Brujas, Club de Brujas de Bélgica, contra el Aston Villa de Inglaterra. A la 1 de la tarde se juegan 4 partidos. El Borussia Dortmund contra el Villarreal. El Lille de Francia contra el Betis de España. El Porto de Santi Jiménez enfrenta al Manchester City. El Real Madrid enfrentará al Inter de Milán. Debutan equipos importantes, Real Madrid, Inter, City y Borussia Dortmund. Y el miércoles, que también tenemos partidos, hay Barcelona contra el Feyenoord en un horario inusual a las 10:45. Así que no creo que haya programa, que vamos a tener que cancelar el programa para poder ver la Champions. O la veremos como algunos partidos del Mundial, que tendremos que ponerlos aquí para poder estarlos siguiendo. Barcelona contra el Feyenoord debuta a las 10:45. A las 10:45 también el Stuttgart contra el Viking. Y a la 1 de la tarde, Liverpool contra el Atlético de Madrid. Partidazo. Muy buen partido Liverpool contra el Atlético de Madrid. Nápoles, el Napoli contra el Arsenal. El PSG debuta ante el Slovan Bratislava. Y el Sporting de Portugal debuta ante el Galatasaray. Y también, como primera ocasión, tenemos jornada de hasta jueves. El jueves, el Fenerbahce enfrenta a la Roma, el PSV al Shakhtar, el Bayern Múnich al Bodo, el Como al Leipzig, el Como de Italia. Imagínense, este Como de Italia, este equipo, el Como, así se llama, Como, que dice Como 1907. Es un equipo que ascendió. Es un equipo que hizo las cosas bien. Por eso es lo que, ligándonos al descenso,
Este es de los pocos casos. Un equipo que venía de la serie B de Italia, asciende a la liga, arma un equipo no de muchas estrellas, competitivo, se queda un año, se quedan dos años, contratan a Cesc Fábregas como su nuevo entrenador, y en dos años los tiene ya en una Champions League, jugando Champions, en una liga históricamente dominada por la Juventus, por el Milan, por el Inter de Milán, equipos como la Lazio, como Palermo, la Fiorentina, y este equipo recién ascendido fue haciendo las cosas bastante bien, y ahora está peleando, de hecho está peleando la parte alta de la tabla en este inicio de torneo. Está a dos puntos de la Roma y del Inter. El Como 1907, un equipo que estoy viendo, su estadio de 13.000 personas. 13.000 personas dan en el estadio del Como. Se imaginan ustedes si en Italia se pongan con que tienes que tener un estadio de 20,000+, que tienes que tener mínimo una afluencia de gente. Su equipo que ni siquiera era futbolero. Estoy seguro que mucha gente se está haciendo el Como ahora que este equipo llegó a primera división. Entonces, y que está jugando Champions, ¿no? Pero es una de esas historias de un equipo que hizo bien las cosas desde el descenso, de los equipos de ascenso, y fue subiendo hasta llegar a la Serie Italiana. El Manchester United enfrentará al Sava Baku y el Lens de Francia al Slavia Praga. Ahí termina la jornada de la Champions. Evidentemente, tuvimos también partidos en el fin de semana. Aquí es donde, tanto para Madrid como para el Barcelona, yo creo que aquí es la prueba. Lo platicaba el otro día con unos amigos. Barcelona goleó 5-0 al Valencia. Y yo les digo, la prueba importante es en Champions. O sea, este equipo se prueba en Champions. Yo en la Liga Española veo mucha diferencia entre el Barcelona y el resto. Esa es la realidad. Caso contrario a la Premier League, donde todos te pueden ganar un partido, pero la Liga Española sí la veo muy marcada, y aquí habría que ver quiénes son los equipos que pueden medirse ante el Barcelona, ¿no? El Barcelona se tendrá que probar, y bueno, yo creo que puede ser una Champions interesante. Veremos si llega el PSG a conseguir el tricampeonato. Si lo consigue el PSG, estamos en años de tricampeonatos, ¿no? Los Dodgers buscando el tricampeonato, los Diablos Rojos del México en el béisbol buscaban el tricampeonato y no lo pudieron conseguir. Y bueno, ahora este PSG que busca el tricampeonato en la Champions, a ver si es capaz de igualar lo que hizo el Real Madrid anteriormente y marcar un equipo que ya es de época, ¿no? De la mano de Luis Enrique y de muchos más. Así que ahí está la información deportiva. Vamos a hacer una pausa y regresamos. Seguimos con más información deportiva.

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Estamos de regreso para el tercer bloque del programa. Oficialmente hay final de la serie del rey del fútbol, del béisbol mexicano. Los Toros de Tijuana abrirán la serie en casa ante los Olmecas de Tabasco. Los Toros de Tijuana llegando a una cuarta final del 2016. Este equipo que se empezó a ser ganador hace poco. Buscan su tercer título de Liga Mexicana de Béisbol. Ya le ganaron uno a los Leones, hay que recordar en aquella mítica remontada después de un 3-0. Ahora los Toros llegan como favoritos ante los Olmecas de Tabasco, que tuvieron que esperar 33 años para llegar a una final de serie del Rey de Liga Mexicana de Béisbol. Los partidos inician el día de mañana. Mañana arranca la serie, dos partidos en Tijuana, en el Toros Mobile Park de Tijuana. Martes y miércoles dos partidos. Luego, el juego 3, juego 4 y juego 5 se disputarán en el Estadio Centenario 27 de febrero en Villahermosa, Tabasco. Y en dado caso de necesitar juego 6 y juego 7, se cerrarán en Tijuana, en el Toros Mobile Park. ¿Quiénes son los favoritos? ¿Quiénes son sus favoritos? El mejor récord que tuvieron los Toros de Tijuana, 60 victorias, 31 derrotas. Ojo, que yo creo que llegan como favorito los Toros, pero gran béisbol están jugando los Olmecas de Tabasco. Veremos si son capaces. De hecho, los Olmecas tienen récord de una victoria en finales. O sea, han llegado a una final y han ganado esa única final a la que han llegado. Así que va a haber un duelo interesante. Por primera vez, yo creo que lo van a pasar varias cadenas. Se lo va a pasar TUDN, ESPN, TV Azteca, IM Sports, TVC Deportes. En streaming lo pueden ver por VIX, por MLB TV, por Disney Plus, por Azteca Deportes y por Claro Sports. La serie arranca el día de mañana, martes 8 de septiembre. Serie del Rey entre Olmecas de Tabasco contra los Toros de Tijuana. Ahí está el tema del béisbol. Veremos cómo le van a los Olmecas en ese momento. ¿Podrán romper los Toros una sequía de 4 años de victorias de la zona sur? ¿O aparecerán los Toros como el equipo a vencer en la zona norte? Así que ahí está el tema del béisbol. Vámonos con el tenis. ¿Qué está pasando con Carlos Alcaraz? ¿Qué está pasando con el tenis de Iga Swiatek? Acaba de perder, ahorita lo acabo de checar. Estaba jugando y es increíble porque, no les miento, en 40 minutos perdió el segundo set. Iba ganando Iga Swiatek 5-0 el primer set. 5-0. Perdió el set 7-5. Arrancó el segundo set. Y parecía que iba bien. Y de repente, ahorita acabo de checar, 6-3. Perdió el segundo set. Y queda eliminada ante Qin Zheng, la china que elimina a la polaca, a Iga Swiatek, para llegar a semifinales. Veremos qué es lo que está pasando en este US Open. Hay muchas sorpresas. El nivel del US Open ha bajado. El nivel del tenis en general, podría decirlo. No sé si es porque, vuelvo a repetir, podría ser que sea que sigo tirando un poco de nostalgia de lo que fue la época. O es normal cuando hay una época de un tenis tan alto, tan elevado. Porque yo creo que hasta los que analizan saben que había un dominio tal y había un nivel tan alto que elevaron el listón estos tres fenómenos, Djokovic, Federer y Nadal, que el caso de Murray, en esta época yo creo que Murray hubiera sido de los mejores tenistas, Stanislas Wawrinka yo creo que también hubiera sido de los mejores tenistas, estoy hablando de jugadores en esa época que no triunfaron porque aparecieron los tres grandes, ¿quién más estuviera? David del Potro, no,

diferencia muy marcada. Arina Sabalenka le ganó 2-0 a Townsend. Linda Noskova le ganó 2 sets a 1 a Marta Kostyuk. Jessica Pegula le ganó 2 sets a 0 a Sara Cirstea. Y Emma Navarro le ganó 2 sets a 0 a Alina Kalinskaya. No hay esa oposición, no se siente ese dominio. Sin embargo, yo creo que por lo que vemos en el, tanto en el WTA, en el tenis femenil, creo que hay una marcada línea lo que va haciendo. Acaba de ganar Mirra Andreyeva, también en 2 sets. Kung Sheng le ganó a Iga Swiatek también 2-0. No sé si el nivel ha bajado, pero hay una marcada diferencia entre unos y otros. Por lo pronto, Sabalenka jugará mañana ante Noskova y Pegula contra Emma Navarro. Mañana puede ser un día importante, ¿eh? Ese partido entre Noskova y Sabalenka. Sabalenka, que ojo, ¿cómo es la prensa, no? Porque la prensa le ponen a Sabalenka, que evidentemente esta es una de las mejores tenistas del mundo. Es patrocinadora de una marca importante de moda, o sea, es la embajadora de esa marca. La invitan a un evento de moda antes del US Open, ¿no? Ella va al evento, obviamente fotos, todo lo que son los reporteros siguiendo a Sabalenka. Y luego en esta rueda de prensa la semana pasada, ella se planta y una periodista le dice, bueno, te vimos en fiestas, te vimos en estos desfiles de moda y ahora estás ganando, le dice, no sé si ya te lo tomaste con más seriedad, ¿no? Y la respuesta de Sabalenka, quizá molesta por esa pregunta, le dice, ¿qué me quieres decir? Que hace 2 semanas yo no era profesional y ahora sí soy profesional. O sea, el tenista pues tiene una vida y tiene esta responsabilidad con ciertas marcas, pero ella es una gran tenista y que ha cumplido, ¿no? Pero ella como diciéndole, estás dudando de mi profesionalidad, estás dudando de mi entrega. Ese choque de declaraciones con los periodistas. Pero bueno, Alcaraz se le abre el camino, lo decíamos en la rama varonil. Alcaraz es el máximo favorito. Tiene un récord de Alcaraz que yo estaba viendo, una locura, ¿no? Ayer salió en ESPN los porcentajes. Porcentajes de victorias en cada gran slam. Por ejemplo, en el Abierto de Australia, Djokovic tiene 91.7% de partidos ganados. De cada 10 partidos, gana 9. Solo pierde 1. Nadal es el que más efectividad tiene en un solo Grand Slam. Nadal tiene 96% de efectividad en Roland Garros. 112 victorias y solo 4 derrotas. Lo que marcó Rafa Nadal y que esto terminó siendo 14 Grand Slams de 14 Roland Garros. El caso de Djokovic, Djokovic tiene 10 Australian Opens. En Wimbledon, el que mejor récord tiene es Jon Borg, con 89% de victorias en césped, en la cancha central de Wimbledon, 141 victorias y 17 derrotas. Y uno pensaría que como es muy joven, todavía tiene que hacer una carrera muy larga para poder proclamarse como el rey del US Open. Pero en esta era moderna, no me queda la menor duda que el rey del US Open hoy por hoy es Carlos Alcaraz. Tiene 90% de efectividad de victorias en el US Open. Es el título que más ha ganado y hoy es el máximo favorito. Al no estar Sinner, al ya no estar Djokovic, yo creo que es el máximo favorito. Puede aparecer todavía Ben Shelton, que es con el que se va a enfrentar en la siguiente fase. Y luego, si no le gana a Ben Shelton, yo creo que en una hipotética final tendría que ser Zverev. Si no, si ninguno de estos dos puede hacerle frente, estamos ante un nuevo Grand Slam, ante el octavo Grand Slam de Carlos Alcaraz. Una locura lo que está haciendo este tipo. Hay una diferencia muy marcada entre él y el resto, ¿no? Es la realidad. Parece ser que si no está Alcaraz, o si no está Sinner, el dominio es absoluto. O sea, no hay ninguno que le pueda plantar cara a cada uno de ellos. Si los dos están en activo, hay un debate. O es Sinner o es Alcaraz. Pero si uno está lesionado, el otro domina y domina ampliamente. Ojo que Alcaraz también podría terminar con 2 Grand Slams el año. Ganó en el Abierto de Australia, se lesionó para Roland Garros, tampoco jugó Wimbledon y ahora podría ganar el US Open. Pero falta. Habría que ver qué es lo que pasa en lo que falta del torneo. Y bueno, ya para terminar, Kimi Antonelli.

0: Kimi Antonelli, ganando el Gran Premio de Monza, aumentando su ventaja. Es el piloto italiano, el prodigio de Mercedes. Curiosamente, quien le da la oportunidad es una escudería británica y no se la da la escudería de la que es originario, ¿no? Que sería, uno pensaría que podría ser Ferrari en el Gran Premio de Monza, pero bueno, o sea, Ferrari es la que le da, no le da la oportunidad. Y bueno, este tipo, Kimi Antonelli, llegando a la escudería de Mercedes. Nacimiento en Emilia Romagna, Italia. Ha ganado, es el líder actual del campeonato, 7 victorias esta temporada. Primer italiano en ganar en Monza desde 1966. Y además, creo que es el primer piloto con 19 años en ganar 5 carreras consecutivas. Es una locura lo que está haciendo. Líder indiscutido. Creo que ahora sí ya empezamos a ver quién es el próximo campeón. Y todo se perfila para este chico. Que el Gran Premio ha carecido de emoción, ¿no? Ayer yo veía una parte de la carrera y ha carecido mucho de emoción. Verstappen por ahí haciendo las cosas, pero el auto lo tiene, el mejor auto hoy por hoy, creo que es el de Mercedes. Me recordaba mucho quizás las épocas de Hamilton, ¿no? Cuando tenía de repente un mal sábado y le tocaba remontar. Bueno, Antonelli salió en la posición número 19 en la carrera y terminó llevándose el Gran Premio. Max Verstappen terminó completando el podio, tercer lugar, George Russell segundo y Antonelli primero. Así que ahí está la información de Deportiva el día de hoy. Tenemos Champions el martes, tenemos ya el miércoles el primer partido de la NFL y se da el banderín de salida para esta nueva temporada de la NFL. Así que estén pendientes, el miércoles regresaremos con más información deportiva. Nos vemos, sigan disfrutando de toda la programación de Vida Nueva, la radio de la familia.
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Dice su palabra: dad gracias en todo, porque esta es la voluntad de Dios para con vosotros en Cristo Jesús. ¿Cuántos pueden decir amén? Hay que dar gracias en las buenas y en las malas, porque Dios conoce todas las cosas y Dios tiene el control. Amén. Y qué bonito cuando expresamos nuestra gratitud hacia el Señor. ¿Por qué no cantan con nosotros una vez más esta linda canción?

0: Aleluya.
1: Dale un aplauso al Señor por la vida de Susy.
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1: Señor, después de haberte alabado, queremos entrar a tu lugar santísimo. Queremos contemplar tu rostro, Señor, habitar en tu presencia. Purifícanos, Señor, límpianos.

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0: Es la 1:47.
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2: Venimos ante ti, oh Dios, sedientos, cansados, conscientes de nuestra necesidad de ti, más que de cualquier otra cosa. Necesidad de tu espíritu y de tu presencia, Dios.

0: Συνέρχεται ο Θεός.
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0: Son las 2 en punto. 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

0: Son las 3 con un minuto.
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2: La mujer está supuesta a bendecir, apoyar y honrar al hombre. Y el hombre está supuesto a ser la cabeza, la cubierta y la protección para la mujer. De esta manera, ellos están ayudándose el uno al otro para poder llegar a ser todo aquello para lo cual fueron creados.
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esos momentos difíciles de mi vida, he aprendido a refugiarme en ti, porque junto a ti, Señor, yo me siento seguro.

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1: El Señor nuestro Dios es la tierra y su plenitud, el mundo y los que en él habitan, porque él la fundó sobre los mares y la afirmó sobre los ríos. Nosotros somos su creación, hechos a su imagen y semejanza. Somos totalmente dependientes de él. Amén.

humanidad le ha dado la espalda a su creador. Muchos por ignorancia, otros por soberbia. Estamos viviendo el tiempo de Mateo 10 y Mateo 24. Padres contra sus hijos, hijos contra sus padres. Es el tiempo de los falsos cristos y los falsos profetas.

0: suficiente para alcanzarlas. De tal manera nos amó, que ha dado su único hijo. Y el que cree en el hijo no se perderá, sino que tendrá vida eterna. Yeshua es el camino, la verdad y la vida. Arrepentíos y convertíos, porque el reino de los cielos se ha acercado.
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La Biblia dice que Él pelea por su pueblo. Él pelea por ti esta noche. Di esta frase con nosotros.

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0: de Dios, cuenta conmigo. Resiste, respira. Redimídome. Recuerda que tú eres la niña de los ojos de Dios.
1: Son las 4:30.

0: Son las 4 con 48 minutos.
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2: Yo.

habilidad de perdonar o sentirte perdonado. Perdonar es el final de un proceso, es alejar tu conciencia del abismo. Es como dejar en libertad un preso y descubrir que ese preso eras tú mismo.